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6: Naranjito es un cantón eminentemente agrícola, donde se produce cacao, tabaco, caña de azúcar, arroz, café, banano y una gran variedad de frutas. Existen grandes pastizales donde se cría ganado vacuno y caballar, que se complementa con la crianza de aves de corral. Territorio bendecido por la naturaleza, con baños de aguas termales, medicinales y hermosas cascadas y ríos. Destacan también como atractivos el Camino del Inca y la Reserva Ecológica Manglares de Churute, patrimonio natural del Guayas. 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
10: Argentina busca clasificar a la siguiente fase. La selección de Argentina, vigente campeona del mundo, enfrenta hoy a Austria con la posibilidad de asegurar su pase a los 16avos de final. Tras vencer 3-0 a Argelia en su debut, la albiceleste llega como una de las grandes favoritas del torneo.
11: Francia quiere confirmar su candidatura al título. Francia se mide hoy ante Irak con el objetivo de sumar una nueva victoria y consolidarse como líder del Grupo I. Los franceses han mostrado un gran nivel y son considerados uno de los equipos más fuertes de esta Copa del Mundo.
12: La fase de grupos entra en su etapa decisiva. Desde hoy y hasta el 27 de junio se disputan partidos clave que definirán a los clasificados. Encuentros como Argentina versus Austria, Ecuador versus Alemania, Inglaterra versus Ghana y Colombia versus RD Congo mantienen la expectativa al máximo en el mundial más grande de la historia, con 48 selecciones participantes.
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3: Quevedo. Su nombre se debe al agrimensor Timoteo Quevedo Pozo y al cura José Quevedo Pozo, latacungueños, los cuales realizaron las mediciones y planos y la evangelización de los colonos. Así adquirió el nombre. Al sitio originalmente se le conocía con el nombre de Las Lomas o Alto Palenque, la urbe más grande y poblada de la provincia de Los Ríos. Su extensa llanura, atravesada por el río Quevedo, es uno de los más importantes centros administrativos del Ecuador. Las actividades principales de la ciudad son el comercio, la ganadería y la agricultura. Su fecha de cantonización fue un 7 de octubre de 1943.
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5: Argentina busca clasificar a la siguiente fase. La selección de Argentina, vigente campeona del mundo, enfrenta hoy a Austria con la posibilidad de asegurar su pase a los 16avos de final. Tras vencer 3-0 a Argelia en su debut, la albiceleste llega como una de las grandes favoritas del torneo. Francia quiere confirmar su candidatura al título. Francia se mide hoy ante Irak con el objetivo de sumar una nueva victoria y consolidarse como líder del Grupo I. Los franceses han mostrado un gran nivel y son considerados uno de los equipos más fuertes de esta Copa del Mundo. La fase de grupos entra en su etapa decisiva. Desde hoy y hasta el 27 de junio se disputan partidos clave que definirán a los clasificados. Encuentros como Argentina versus Austria, Ecuador versus Alemania, Inglaterra versus Ghana y Colombia versus RD Congo mantienen la expectativa al máximo en el mundial más grande de la historia, con 48 selecciones participantes.
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9: Naranjito es un cantón eminentemente agrícola, donde se produce cacao, tabaco, caña de azúcar, arroz, café, banano y una gran variedad de frutas. Existen grandes pastizales donde se cría ganado vacuno y caballar, que se complementa con la crianza de aves de corral. Territorio bendecido por la naturaleza, con baños de aguas termales, medicinales y hermosas cascadas y ríos. Destacan también como atractivos el Camino del Inca y la Reserva Ecológica Manglares de Churute, patrimonio natural del Guayas. Su fecha de cantonización fue un 5 de octubre de 1972.
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1: Quevedo. Su nombre se debe al agrimensor Timoteo Quevedo Pozo y al cura José Quevedo Pozo, latacungueños, los cuales realizaron las mediciones y planos y la evangelización de los colonos. Así adquirió el nombre. Al sitio originalmente se le conocía con el nombre de Las Lomas o Alto Palenque, la urbe más grande y poblada de la provincia de Los Ríos. Su extensa llanura, atravesada por el río Quevedo, es uno de los más importantes centros administrativos del Ecuador. Las actividades principales de la ciudad son el comercio, la ganadería y la agricultura. Su fecha de cantonización fue un 7 de octubre de 1943.
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2: Naranjito es un cantón eminentemente agrícola, donde se produce cacao, tabaco, caña de azúcar, arroz, café, banano y una gran variedad de frutas. Existen grandes pastizales donde se cría ganado vacuno y caballar, que se complementa con la crianza de aves de corral. Territorio bendecido por la naturaleza, con baños de aguas termales, medicinales y hermosas cascadas y ríos. Destacan también como atractivos el Camino del Inca y la Reserva Ecológica Manglares de Churute, Patrimonio Natural del Guayas. 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
11: Naranjito es un cantón eminentemente agrícola, donde se produce cacao, tabaco, caña de azúcar, arroz, café, banano y una gran variedad de frutas. 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
5: Quevedo. Su nombre se debe al agrimensor Timoteo Quevedo Pozo y al cura José Quevedo Pozo, latacungueños, los cuales realizaron las mediciones y planos y la evangelización de los colonos. Así adquirió el nombre. Al sitio originalmente se le conocía con el nombre de Las Lomas o Alto Palenque, la urbe más grande y poblada de la provincia de Los Ríos. Su extensa llanura, atravesada por el río Quevedo, es uno de los más importantes centros administrativos del Ecuador. Las actividades principales de la ciudad son el comercio, la ganadería y la agricultura. Su fecha de cantonización fue un 7 de octubre de 1943.
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2: Muy buenos días a quienes se conectan a la señal de UTC Radio. Estamos iniciando nuestro recorrido informativo en este martes 23 de junio del 2026. Como todas las mañanas, gracias al reporte del ECU 911, iniciaremos con el reporte del estado de las vías en la zona 3, en las provincias de Chimborazo, Tungurahua y Cotopaxi. Mucha atención a quienes van a viajar a la provincia de Tungurahua. El reporte es el siguiente. La vía Ambato-Pelileo-Baños, la E30, la vía Ambato-Guaranda E491, la vía Ambato-Quito E35, la vía Ambato-Riobamba E35 y la vía Caguají-Piliate-Cótalo, la E304, se encuentran habilitadas en su totalidad. Mientras tanto, la vía Baños-Puyo, la E30, se encuentra parcialmente habilitada. Esto por el socavamiento en el talud inferior, con afectación en la calzada en el sector de Lagoyán, en el kilómetro 43. También debido a la pérdida de la mesa de la vía en el sector San Jorge, en el kilómetro 48, y debido al colapso del muro del talud inferior en el sector Río Negro, en el kilómetro 63. Atención a quienes viajan a la provincia de Chimborazo, a la provincia de La Suay y a la provincia del Guayas. Las vías de Chimborazo son las siguientes, están con el siguiente reporte. La vía Riobamba-Ambato, la E35, está habilitada. La vía Riobamba-Paliatanga-Guayaquil está habilitada y con el paso controlado. La circulación vehicular en este tramo será cada 30 minutos en varios sectores de la vía Valvanera-Paliatanga-Cumandá. Esto como parte de los trabajos programados de rehabilitación que se ejecutan desde el lunes 22 de junio hasta el domingo 28 de junio del 2021. Los tramos con la circulación controlada son el páramo de Navac en el kilómetro 10 al kilómetro 12, el sector de Tepeyac Alto en el kilómetro 14 al kilómetro 20, el sector de Juan de Velasco del kilómetro 25 al kilómetro 29, el sector de Trigo Loma del kilómetro 52 al kilómetro 55, Los Santiagos del kilómetro 75 al kilómetro 76, La Soberana en el kilómetro 92 y Cascajal en el kilómetro 100. Los horarios de apertura son de 6 a 18 horas con el paso alternado cada 30 minutos. Las vías alternas para circular por este sector son la vía Alausí Sud La Troncal y la vía Guaranda Babahoyo. También tenemos la circulación vehicular en la vía Riobamba-Guamote-Alausí, la E35, que se encuentra habilitada. En el sector de Tixán, Alausí, la E35, se encuentra cerrada la vía debido a la pérdida de la vía en el sector de Casual. La vía alterna por este sector es la vía Guamote-García Moreno-Sibambe, Huasuntos, Cherlo y Charicando. También tenemos la vía alterna Tixán-Pueblo Viejo-Alausí. Esta vía está habilitada solo para vehículos de hasta 3.5 toneladas. La vía Lausí-Chunchi-Cuenca, la E35, está habilitada. La vía Riobamba-Lausí-Huigra, El Triunfo, la E47, está habilitada. La vía alterna para este sector, en caso de cerrarse la vía, es la vía Pagma-Tilaguel-Huigra. La vía Riobamba-Guaranda, la E492, está habilitada. Y la vía Riobamba-Penipe-Baños, la E490, está habilitada. Sin embargo, el GAT cantonal de Penipe informa que al presentarse lluvias en el sector, se procederá con el cierre de la circulación vehicular por esta zona. La vía alterna en caso del cierre de este tramo vial es la vía Caguají-Piliate-Cotaló, la E304, y la vía Riobamba-Mocha-Baños. Mientras tanto, la vía Riobamba-Cebadas-Maca se encuentra habilitada en su totalidad. Las vías de Cotopaxi, atención, la vía La Tacunga-Quito, la E35 está habilitada. La vía La Tacunga-Zumbagua-Pilalola, Manal, la E30 se encuentra parcialmente habilitada debido al deslizamiento del talud inferior, con afectación en la calzada en el sector de Tacajaló, Parroquia Tingo, La Esperanza, en el kilómetro 106 del lado derecho. Debido al deslizamiento del talud interior, con afectación a la calzada en el kilómetro 79 del lado izquierdo, en el kilómetro 84 del lado derecho y en el kilómetro 85 del lado izquierdo. Se pide a los ciudadanos circular con precaución en estos tramos viales. La ruta alterna para llegar al cantón La Maná es la vía La Tacunga, Machachi, Aloac, Santo Domingo, La Maná. Tenemos la vía Quilotoa, Chuchilán, Huangocalle, se encuentra habilitada, y la vía Salcedo, Ambato, se encuentra habilitada en su totalidad. Este es el reporte vial, gracias al EQ911, con corte a las 5 de la mañana. Vamos con las noticias locales.
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2: Atención, el diario La Gaceta nos indica lo siguiente. Llegan medicamentos a Cotopaxi. El Ministerio de Salud Pública entregó este sábado 20 de junio un nuevo cargamento de medicamentos, insumos médicos y preservativos femeninos y masculinos para los usuarios de los 7 cantones de Cotopaxi: La Tacunga, Pujilí, Salcedo, Saquisilipan, Huasicchos y La Maná. El objetivo sería fortalecer los servicios de salud y garantizar la atención y las necesidades de los pacientes. Andrea Robalino, directora distrital del Ministerio de Salud Pública en La Tacunga, informó que son medicamentos para la presión, analgésicos, antibióticos, anestésicos. El cargamento llegó a las instalaciones de la dirección provincial y se espera que sean distribuidos lo más pronto posible. El cargamento de medicamentos llega días después de que la directora le hicieran un plantón los trabajadores de salud, quienes exigieron su salida por supuesta negligencia. En Cotopaxi también han existido quejas por parte de los usuarios del sistema de salud por falta de medicamentos, sobre todo en el Instituto Ecuatoriano de Seguridad Social. Pacientes de las unidades médicas del Ministerio de Salud Pública esperan que este no sea el último cargamento que llegue a la provincia y que se abastezca permanentemente el sistema para así mejorar el sistema de salud. Continuamos con las noticias locales.
3: Unidad Educativa Juan Yomera recibe nuevo equipamiento tecnológico en Mulaló. La Unidad Educativa Juan Yomera, ubicada en el sector de José Huango Alto, Parroquia Mulaló, fue beneficiada con la repotenciación de su centro de cómputo como parte del proyecto impulsado por la Municipalidad de La Tacunga para fortalecer el acceso a herramientas tecnológicas en las zonas rurales del cantón. La intervención beneficia de manera directa a 180 y 150 estudiantes, quienes ahora cuentan con un laboratorio renovado para desarrollar competencias digitales y fortalecer su proceso de aprendizaje. Según las autoridades educativas, la institución no había recibido una mejora de esta magnitud en los últimos 14 años. Como parte del proyecto, el municipio entregó 10 nuevas computadoras que se incorporan a las 10 ya existentes, permitiendo que el centro de cómputo disponga actualmente de 20 equipos operativos. Además, se implementó el servicio de internet para facilitar el acceso a recursos educativos y plataformas digitales. Ángel Guillermo Dávila, director del establecimiento, destacó la importancia de esta inversión para mejorar la calidad educativa y brindar mayores oportunidades a los estudiantes. Por su parte, la Dirección de Tecnologías de la Información y las Comunicaciones informó que la iniciativa forma parte del programa La Tacunga Digital y Sostenible, orientado a reducir la brecha tecnológica en sectores rurales. Con esta entrega ya son 6 las instituciones educativas rurales beneficiadas dentro del proyecto, que busca fortalecer el acceso a la tecnología y promover una educación más inclusiva y moderna, reportó para Contextos y Textos Alan Porras, fuente Al Día Online.
4: SRI acredita devolución del IVA y a grupos prioritarios durante 2026. El Servicio de Rentas Internas SRI informó que continúa ejecutando el proceso de devolución del impuesto al valor agregado IVA a favor de las personas que forman parte de los grupos prioritarios establecidos por la ley. El beneficio está dirigido principalmente a adultos mayores y personas con discapacidad, quienes pueden recuperar el impuesto pagado en la adquisición de bienes y servicios de primera necesidad necesidad para uso personal. Según la información difundida por la entidad, durante 2026 se han realizado acreditaciones correspondientes a solicitudes presentadas por los beneficiarios como parte de un mecanismo que busca garantizar el acceso efectivo a este derecho tributario. El proceso se realiza mediante depósitos directos en las cuentas bancarias registradas por los usuarios, una vez que se verifican los requisitos establecidos por la normativa vigente. Las autoridades recordaron que la devolución del IVA permite mejorar la economía de miles de familias ecuatorianas pertenecientes a sectores prioritarios. Además, señalaron que los trámites pueden efectuarse de manera presencial o mediante plataformas digitales habilitadas por la institución, con el objetivo de agilizar los procedimientos y reducir tiempos de espera. El SRI destacó que mantiene controles permanentes para garantizar la transparencia de procesos y asegurar que los recursos lleguen a los beneficiarios que cumplen con las condiciones establecidas por la legislación ecuatoriana. Reportó para Contextos y Textos Emily Zavala, fuente La Gaceta.
5: Polémica en Saquisilí por presunta utilización de maquinaria municipal en un predio privado. Una fuerte controversia se ha generado en el cantón Saquisilí luego de la difusión de videos en redes sociales que evidenciarían la presunta presencia de maquinaria municipal realizando trabajos en un predio privado. La denuncia fue realizada por el concejal Luis Logro, quien señaló que acudió al lugar tras recibir una alerta ciudadana. El edil estuvo acompañado por la vicealcaldesa Nelly Salazar y la concejal Germania Toapanta, quienes constataron la situación y registraron material audiovisual que podría servir como evidencia para posibles acciones legales. Según manifestó el concejal, la presencia de una volqueta y una gallineta en el sitio ha generado cuestionamiento por parte de varios ciudadanos, especialmente debido a que en distintos sectores del cantón se ha reportado la falta de maquinaria para atender obras prioritarias, argumentándose limitaciones en la disponibilidad de combustible. La situación provocó diversas reacciones entre los habitantes del cantón, quienes han solicitado una aclaración sobre el uso de los bienes públicos y la asignación de los recursos municipales. Hasta el momento, las autoridades competentes no han emitido un pronunciamiento oficial sobre las denuncias. El caso continúa generando debate y no se descarta que se inicien acciones legales para esclarecer los hechos y determinar posibles responsabilidades. Fuente: Al Día Online. Para Contextos y Textos, reportó John Spinell.
6: Fuerte incendio forestal consume más de 32 hectáreas en el Cerro Putzalagua. El Cuerpo de Bomberos de La Tacunga, con el apoyo de Casacas Rojas de Salcedo y comuneros locales, logró controlar un fuerte incendio forestal registrado en el sector de San Francisco, en el Cerro Putzalagua. La alerta, coordinada a través del EQ911, movilizó a unidades de las compañías Centro, Lazo y Nintinacaso hacia la zona de la emergencia. Al arribar al sitio, el personal operativo detectó un incendio superficial que devoraba vegetación mixta, incluyendo pajonales, arbustos y material vegetal, tanto pesado como liviano. Tras más de 8 horas de arduo trabajo de sofocación y enfriamiento, los equipos de rescate consiguieron frenar el avance del fuego, evitando que este alcanzara un bosque de eucaliptos colindante. En total, las labores contaron con la participación de 14 bomberos forestales de La Tacunga, bajo un oficial al mando, 4 efectivos del Cuerpo de Bomberos de Salcedo y la colaboración activa de la comunidad. El reporte final de las autoridades confirmó que la afectación ambiental ascendió a una área de 32.7 hectáreas. Fuente: Cuerpos de Bomberos La Tacunga. Para Contextos y Textos, reportó Tatiana Tapia.
2: Continuamos con las noticias nacionales. De acuerdo con el diario La Hora, en Ecuador los salarios pierden poder de compra pese a la baja inflación. Esto nos trae este día, diario La Hora. Durante años la inflación ha sido un problema ha sido presentada como una de las fortalezas de la economía ecuatoriana. Gracias a la dolarización, Ecuador ha evitado las escaladas de precios que golpearon a países como Argentina o Venezuela. Sin embargo, esa estabilidad estadística parece no coincidir con la realidad de millones de familias. La sensación se repite en mercados, supermercados y hogares de todo el país. El dinero alcanza para menos. La paradoja es real. Ecuador registra una inflación inflación acumulada relativamente baja, pero al mismo tiempo una creciente percepción de pérdida de poder adquisitivo. La explicación no está en un solo factor, sino en una combinación de alimentos más caros, ingresos estancados y costos que aumentan silenciosamente fuera de los titulares económicos. Entre 2016 y 2026, los precios de los alimentos en Ecuador aumentaron entre 19 y 21% en el mismo periodo. La canasta básica pasó de alrededor de 687.74 a 821.47 dólares al mes, casi 20% más. Visto de otra manera, una familia que destinaba 100 dólares para comprar alimentos hace 10 años necesita hoy al menos 120 para adquirir una cantidad similar de productos. Aunque el incremento parece moderado frente a otros países en la región, el problema surge cuando se compara con la evolución de los ingresos. El salario básico aumentó de 366 dólares en 2016 a

0: En términos reales, muchos trabajadores han visto reducirse su capacidad de compra, pese a que normalmente reciben ingresos similares o ligeramente superiores. Antes iba al mercado con 100 y regresaba con las fundas llenas para toda la semana. Ahora llevo 120 o 130 y aún así tengo que dejar productos porque ya no me alcanza, cuenta María Fernanda, madre de dos hijos en Quito. La carne la compro menos, las frutas las elijo más y siempre estoy comprando, comparando precios. Lo más duro es que no uno siente que trabaja igual o más que antes, pero cada mes el dinero rinde menos. En términos prácticos, un trabajador que ganaba 790 al mes hace 10 años debería recibir hoy entre 890 y 956 dólares para mantener el mismo nivel de vida. Sin embargo, el ingreso promedio de un trabajador formal apenas supera los 760 dólares. La diferencia ayuda a explicar por qué muchas familias sienten que trabajan igual o más que antes, pero cada vez salen del supermercado con menos productos en las fundas. Fernando Negrete, doctor en economía y empresario, sostiene que parte de la explicación está en la forma en que se analiza la inflación en Ecuador. Según explica, el índice general de inflación puede dar una imagen incompleta de lo que ocurre realmente dentro de la economía. Mientras cientos de productos ligados a los combustibles o energía pueden registrar reducciones temporales de precios debido a factores internacionales o decisiones fiscales, otros costos fundamentales continúan aumentando de forma persistente. Según el informe publicado en Diario La Gaceta, si una economía capaz de generar más valor por trabajador, los incrementos salariales sostenibles resultan difíciles. A ello se suma otros obstáculos estructurales como la alta informalidad laboral, dependencia de sectores primarios, baja diversificación productiva, excesiva carga regulatoria y limitación de inversión privada. El resultado de esto es una economía que crece, que crea pocos empleos de calidad y donde los ingresos avanzan más lentamente que las necesidades de los hogares. Continuamos con las noticias nacionales.
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2: Posible alza de pasajes en Quito también impacta a usuarios de rutas rurales. El debate sobre el incremento de la tarifa del transporte público en Quito continúa generando análisis dentro del Consejo Metropolitano, especialmente por el impacto que tendría en los usuarios de las parroquias rurales que diariamente se movilizan hacia la capital. Actualmente, la propuesta municipal plantea elevar la tarifa base urbana de 35 a 40 centavos, manteniendo la metodología de cálculo establecida para las rutas rurales. Según la Secretaría de Movilidad, el sistema de transporte rural opera con una tarifa variable que combina un valor a base y un incremento determinado para la distancia recorrida. De aprobarse la reforma, la nueva base pasaría a ser de 40 centavos, lo que provocaría ajustes en los costos finales de los trayectos que contengan sectores como Cumbayá, Tumbaco, Yaruqui, El Quinche y otras parroquias rurales en la ciudad. Durante el análisis realizado en la Comisión de la Movilidad, varios concejales manifestaron su preocupación por el efecto que la medida podría tener sobre los habitantes de las zonas más alejadas, quienes ya pagan tarifas superiores a las urbanos debido a que la distancia recorrida. Por ello, solicitaron estudios detallados que permitan conocer los valores definitivos antes de tomar una decisión. Representantes del sector transportista sostienen que los costos operativos continúan aumentando y consideran necesario establecer mecanismos que permitan cubrir la diferencia entre la tarifa social y el costo real del servicio. Mientras tanto, las autoridades municipales mantienen el análisis técnico y financiero de la propuesta, cuyo resultado será debatido en las próximas sesiones del Consejo Metropolitano. Reportó para Contextos y Textos Alan Porras, Puente Diario.
3: Caso Natalie Mafla, la desaparición y muerte de una estudiante que continúa bajo investigación. El caso de Natalie Juliet Mafla Castillo, estudiante de 20 años de la Escuela Politécnica Nacional, ha generado conmoción en Quito y en todo el país, debido a las circunstancias que rodean su desaparición y posterior hallazgo sin vida. La joven fue vista por última vez el 4 de junio de 2026, cuando acudió a clases en el campus universitario ubicado en el centro norte de la capital. De acuerdo con la información recopilada por familiares y autoridades, Natalie ingresó a la universidad y posteriormente abandonó las instalaciones. Cámaras de seguridad registraron algunos de sus movimientos en el sector de la Vicentina. Tras varios días sin conocer su paradero, sus familias presentaron una denuncia formal por desaparición y la policía activó los protocolos de búsqueda correspondientes. las labores investigativas.

0: Las incluyeron entrevistas, revisión de grabaciones de video, levantamiento de indicios y sobrevuelos realizados por unidades especializadas. El 9 de junio, equipos de rescate localizaron el cuerpo de la joven en una quebrada del sector de la Vicentina, donde posteriormente se efectuaron las pericias respectivas para determinar las circunstancias de su fallecimiento. La Fiscalía General del Estado mantiene abierta la investigación y continúa recopilando elementos para reconstruir los hechos ocurridos entre la desaparición y el hallazgo. Entre las diligencias pendientes constan análisis periciales, revisión de dispositivos electrónicos y otras actuaciones que permiten esclarecer lo sucedido. Recientemente, la causa pasó a ser investigada por una unidad especializada en violencia de género. El caso ha motivado pronunciamientos de la comunidad universitaria y de diversos sectores ciudadanos, que solicitan que las investigaciones permitan determinar con claridad las circunstancias de la muerte de la joven. Reportó para Contextos y Textos Emily Zavala, fuente La Hora.
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2: Son las 6:43. Estamos listos para nuestra primera entrevista de la mañana. Estamos ya conectados con Washington Siccha, él es coordinador de territorios de tierra turismo, y vamos a conversar sobre la problemática que se está desarrollando en este momento en el sector oriental del país. Muy buenos días, doctor. Bueno, bienvenido a UTC Radio.
3: Buenos días, un gusto saludarle, gracias por a este medio de comunicación tan prestigioso en la provincia de Cotopaxi y en la Sierra Centro. Mi nombre es Washington Siccha, soy el director de territorios de relaciones comunitarias de la empresa Terra Turismo acá en la provincia de Napo, en Arosemena Tola.
2: Doctor, cuéntenos un poco sobre la problemática que ustedes están viviendo en este momento allá en Napo, precisamente dentro de las comunidades de las que ustedes están trabajando.
3: Bien, la empresa Terra Turismo en la provincia del Napo tiene una hacienda de 628 hectáreas, donde la empresa Terra Turismo ha aperturado las fuentes de trabajo a todos nuestros hermanos de las nacionalidades de la región amazónica. En ese sentido, Terra Turismo es una empresa que se dedica al tema agrícola, a la exportación de papachina, malanga, yuca, jengibre y cúrcuma y otros productos tropicales. En ese sentido, nosotros estamos trabajando acá en Arosemena Tola, en el sector del Capricho, con aproximadamente 500 personas. Y el día 10 de este mes, de junio, hemos sido atacados cuando transitábamos por una vía pública, por unos ciudadanos o unos invasores de la nacional quichua de aquí de la región amazónica. En ese sentido, pues dentro de nuestras actividades laborales fuimos sorprendidos en la vía pública, donde varios de nuestros compañeros tuvieron que ser evacuados porque tenían heridas, y se tuvo un enfrentamiento porque los invasores, los ciudadanos quichuas, pues estaban con lanzas y nos atacaron. En ese sentido, la empresa Terra Turismo tiene todas las escrituras, todos los impuestos al día y todo lo que es los permisos y los trámites correspondientes para poder seguir desarrollando el trabajo. Y básicamente esa es la problemática que en estos momentos tenemos aquí en la provincia de Napo.
2: Ahora, usted nos decía que tenían, que se están dedicando al cultivo de la papachina, de algunos otros cultivos para exportación y dando fuentes de empleo. ¿Ustedes han socializado con la comunidad sobre este hecho?
3: Bueno, nosotros llevamos 5 años tratando de solucionar, de socializar con las comunidades, en este caso, estos señores que están ahí, que hemos sido atacados, ellos no son una comunidad, sino son 12 personas que han bajado de un sector de Zaguatalto a invadir la propiedad de Terraturismo en la Hacienda Ila, en el sector del Capricho. En ese sentido, lo que nosotros hemos pedido es que se respete la propiedad privada, porque las empresas invierten para generar desarrollo, fuentes de trabajo y apoyar al Estado ecuatoriano sacando en adelante este país. Hemos socializado con las demás comunidades, no hemos tenido problema, ellos están de acuerdo, están trabajando la gente del sector, dentro de la hacienda, ya en los cultivos que se está desarrollando. En este sentido, estos 12 señores que se han opuesto a todo eso, es netamente porque ahí tienen intereses mineros. Ellos han minado a una parte de la hacienda Ila, aproximadamente 60 hectáreas, y otro sector que todavía no podemos determinar la afectación de la minería que estos señores han realizado dentro de la hacienda Ila. En ese sentido, nosotros hemos hecho las denuncias correspondientes a las instituciones como el ARCON, Ministerio del Ambiente, la Gobernación de Napo. Hemos seguido los procesos correspondientes para poder ir solucionando y determinando las responsabilidades que han afectado a la hacienda Ila estos señores invasores.
2: Justamente esta era la interrogante, ¿no? Porque se ha observado también que hay denuncias de minería ilegal en esta zona. Obviamente no está especificando qué empresas o qué entidades estarían realizando esta extracción minera, pero sí, efectivamente, en la zona de donde ustedes están ubicados, ha habido en el 2025, si no me equivoco, también hubo un operativo para desarticular medidas, campamentos de minería ilegal. Entonces, ¿ustedes han estado en este tema? ¿Detectando la minería ilegal también?
3: No, la empresa no se dedica. La empresa Terraturismo es netamente agrícola. Terraturismo, el grupo de empresas que se forma Terraturismo, tienen en toda la región amazónica cultivos. En Chuchufindi, Sucumbíos, tenemos lo que es la malanga, en la provincia de Sucumbíos, en la provincia de Orellana, también en lo que es el cantón La Joya de los Hachas, toda la malanga, casi toda la malanga que se produce en el cantón Joya de los Hachas, Terraturismo, la empresa, el grupo Vimor, es la que se encarga de comprar para exportar estos productos a la Unión Europea, a Estados Unidos y parte de Asia. De la misma manera, aquí en el Napo tenemos lo que es ya sembrado aquí en la hacienda Ila, donde tuvimos el conflicto, aproximadamente unas 300 hectáreas entre malanga y papachina. En la finca La Fortuna tenemos aproximadamente unas 60 hectáreas. En el Puyo, en la 10 de agosto, de la misma manera, aproximadamente unas 200 hectáreas sembrado de papachina. Entonces somos netamente agrícolas que generamos trabajo y desarrollo para nuestros pueblos y nacionalidades de la región amazónica. En ese sentido, también donde la empresa en lo que es la costa ecuatoriana, en lo que es la parte de Manabí, Guayaquil y los ríos, también tienen los cultivos de estos mismos tubérculos. En ese sentido, pues nosotros no estamos para hacer la minería, porque la minería sabemos lo que destruye los suelos, contamina y acaba con la naturaleza. En ese sentido, no, nosotros, nuestra actividad no es minera, más bien nosotros lo que generamos es fuentes de trabajo, es pensando en el presente y el futuro, que la tierra hay que cuidar, y la única forma de cuidar es haciendo el tema agrícola responsable, un tema agrícola de productos de forma orgánica. En ese sentido, se está trabajando con nuestros técnicos, capacitando a los trabajadores y llevando de la mejor manera estos cultivos. A eso nos estamos dedicando.
2: Eso les decíamos precisamente a ustedes, que también han detectado o nos indicaba que en algún momento identificaron también espacios de minería ilegal. ¿Han contribuido con las denuncias para evitar que esto siga proliferando? Y de la misma manera, ¿no? El acercamiento también con las comunidades para seguirles explicando del trabajo que vienen realizando, y se desvirtúa a lo mejor esta información que no está confirmada ni corroborada de que se están dedicando a la minería ilegal.
3: Hemos hecho las denuncias correspondientes a las entidades encargadas en este tema de la verificación, de poder que ellos nos vayan a sitio a hacer una inspección y verificar la afectación y la destrucción que han hecho estas personas que nos atacaron, los invasores, en la hacienda Ila. En este sentido, hemos tenido unas reuniones también con las autoridades, pero estamos esperando que se pronuncien las autoridades, y pues de esa manera poder también visitar en sitio, incluso con los mismos autoridades en el sector y los medios de comunicación, para que puedan ver la afectación que hemos tenido dentro de las tiendas. En eso se están trabajando. Nuestros jurídicos se están encargando de mover esos temas para que lo más pronto posible las autoridades puedan dar cita y presenciar las afectaciones dentro de la hacienda Ila, y para que vean que ellos son los mineros los que han destruido la naturaleza.
2: Justamente, ¿cuánto tiempo ustedes llevan trabajando ya en este sector, en la provincia del Napo? ¿Y cuál ha sido su relación desde el día que llegaron con la comunidad? Porque debemos entender, cuando ustedes llegaron no debió haber habido mayor oposición, y ahora, bueno, tenemos estas dificultades que ustedes nos están comentando.
3: Bueno, llevamos ya aproximadamente 4 meses trabajando dentro, aquí en la hacienda Ila, en Napo. Las autoridades nos permitieron entrar, firmamos un acuerdo de mutuo acuerdo de compromisos. En ese sentido también se pusieron, bueno, varios dirigentes están como testigos de honor para poder cumplir de parte a parte todos los acuerdos que se hicieron para poder entrar a trabajar. En ese sentido, no hemos tenido problema con ellos, estuvimos tranquilamente trabajando, pero el conflicto viene cuando ya entramos por la vía principal donde están los invasores. Ellos están ahí justamente en un puente del Capricho. No, ellos no les interesa que nosotros estemos aquí, porque ese es el paso principal que pasa los mineros ilegales a minar por otros sectores de la Amazonía ecuatoriana, en ese sector de la Semenatola, y ese es el negocio más que todo de ellos. Por eso es que ellos se ponen tan agresivos. Y ya el ejército ecuatoriano hace unos 2 o 3 meses más o menos ha hecho inteligencia y en varias casas de los señores encontraron armamentos y dinamitas, bueno, muchas cosas de el señor se fue detenido, pero está libre aún por medidas cautelares. Camba Guaira Alvarado, el líder, el supuesto líder de estos invasores.
2: Bueno, esperamos tener un poco más de noticias de parte de ustedes, de saber cómo están llevando adelante este proceso y cómo se vienen manteniendo los acercamientos con la comunidad en caso de existirlos. En la parte final queremos conocer su opinión y mensaje a quienes están en este momento escuchándoles a través de la señal de UTC Radio.
3: Yo, mi mensaje es para toda la audiencia también de la Sierra Centro, de Cotopaxi. Bueno, yo vivo acá en la región amazónica, en la provincia de Orellana y toda la región amazónica muchos años. Yo soy de Cotopaxi, soy del cantón Sichos. En ese sentido, pues nosotros pues, somos gente emprendedora, gente trabajadora que desde niños nos han enseñado a nuestros padres a salir adelante y nos han educado. El pan de cada día se gana de la forma correcta, con el trabajo, con el esfuerzo, y de esa manera luchando todo el día para salir adelante, pues siempre en algún momento pues pensando en tener éxitos en todos los sentidos. Entonces, en ese sentido, yo le agradezco mucho a ustedes esos medios por darnos esa apertura para poder hacer la vocería pues desde acá del Oriente Ecuatoriano. Muchísimas gracias por sus atenciones.
2: Muchas gracias a ustedes por su atención, por habernos acompañado en estos minutos. Nosotros regresamos en contados segundos para continuar con nuestro segmento de noticias.
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5: Naranjito es un cantón eminentemente agrícola, donde se produce cacao, tabaco, caña de azúcar, arroz, café, banano y una gran variedad de frutas. Existen grandes pastizales donde se cría ganado vacuno y caballar, que se complementa con la crianza de aves de corral. Territorio bendecido por la naturaleza, con baños de aguas termales, medicinales y hermosas cascadas y ríos. Destacan también como atractivos el Camino del Inca y la Reserva Ecológica Manglares de Churute, Patrimonio Natural del Guayas. Su fecha de cantonización fue un 5 de octubre de 1972.
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8: Son las 7 de la mañana y 5 minutos. Estamos ya preparados para nuestra segunda entrevista de la mañana. Y nos está acompañando ya a través de nuestra conexión virtual Aileen Molina. Con ella vamos a hablar sobre liderazgo empresarial joven y las propuestas para reactivar la economía del Ecuador. Muy buenos días, bienvenida a UTC Radio.
9: Buenos días, muchísimas gracias por el espacio el día de hoy. Y sí, sin duda, el hablar acerca de la competitividad en nuestro país el día de hoy debería ser algo que nos llame la atención a todos y que también nos diga por dónde debemos ir. Entonces, desde las juventudes nosotros planteamos la agenda de competitividad, en donde con algunas propuestas buscamos que mejore el panorama económico de nuestro país y las oportunidades para las y los jóvenes del Ecuador.
8: Justamente estábamos pensando en esta situación, la realidad que vive el país, y desde la propuesta de los jóvenes, como ustedes lo indican, ¿qué es lo que se debería hacer para mejorar la situación del país?
9: Bueno, sin duda alguna, desde el Centro de Entrenamiento de Liderazgo Empresarial, impulsado por Libre Ración, luego de nosotros haber tenido todo un contexto de preparación, análisis de saber qué es lo que está pasando en nuestro país, pues hemos planteado tres propuestas claves que se enfocan en el tema de la producción, la contratación, pero también de la innovación, basándonos en las nuevas herramientas que existen hoy en día, entre ellos la inteligencia artificial, y cómo esto podríamos aplicarlos a la pequeña y mediana empresa, puesto que existen muchos procedimientos, sin embargo, no están estandarizados ni existen flujos correctos para nosotros como emprendedores poder seguirlos y también ser parte de la formalización como tal.
8: Precisamente esta es una dificultad que nosotros tenemos, ¿no? Y es que no existen políticas claras, ni tampoco hay un seguimiento o un acompañamiento a los pequeños y medianos emprendedores. Y de ello parte también la situación de que muchas veces muchos emprendimientos terminan por desaparecer.
9: Sí, es lamentable este último hecho mencionado, pero realmente en nuestro país, por el exceso de burocracia, sabemos que hoy en día el Estado, lejos de ser el ente regulador y eficiente que necesitamos para nosotros poder avanzar, hoy en día existen muchas trabas. Existen emprendimientos que les gustaría mucho formalizarse, sin embargo, esto requiere recursos de tiempo, recursos económicos, y al final del día, pues no se logra esta formalización. Y hay que tener en consideración también que dentro de nuestro país, históricamente, no se ha alcanzado superar el 40% de formalidad en el Ecuador como tal. Y ante ello, nuestra propuesta es que se reduzcan los procesos burocráticos de manera que exista una mayor formalización de los emprendimientos, puesto que recordemos que si existe mucha informalidad, los recursos para las arcas fiscales del Estado van a ser menos. Y también no se va a poder generar este empleo, porque hay que tener en consideración que la pequeña y mediana empresa, de acuerdo a Ecos Research, genera de 7 de cada 10 empleos en nuestro país. Y también es impulsar una herramienta que nos permita primero centralizar todos los procesos y tener conocimiento de qué necesitamos nosotros para poder generar esta formalización y, de ser el caso, más adelante poder conectarnos con el mercado internacional y poder generar exportaciones, teniendo en consideración que hoy en día las exportaciones llegan a alcanzar más del 79% como tal.
8: Hace algunos días, uno de los medios de comunicación nacionales daba a conocer una cifra que aparentemente es, digamos, una muestra de la situación que está viviendo el Ecuador. Nos decían lo siguiente, por ejemplo, dos realidades opuestas, ¿no? La una, que por ejemplo las grandes empresas han registrado en el 2025 unas ganancias de aproximadamente 7.439 millones de dólares, versus las microempresas que registraron una pérdida de 205 millones de dólares. ¿A qué se debe esta diferencia y este tipo de antagonismos que existen entre la empresa grande, las grandes empresas, y las microempresas, que muchas veces son las que tienen esta problemática de pérdidas económicas?
9: Claro que sí. Es lamentable escuchar este dato, pero también debemos considerar el contexto en el que nos encontramos. Venimos de un año en el cual existieron los apagones, que esto implica pérdidas, si bien es cierto para el sector empresarial, pero también los más afectados son los microemprendedores, aquellos, un ejemplo podría ser una panadería, la cual se dedica desde la madrugada, 3, 4 de la mañana, a realizar sus actividades. ¿Qué sucede cuando no tenemos luz o cuando no existen las garantías necesarias para poder llevar a cabo cada uno de los procesos que se tienen planteados? Porque tenemos que recordar que dentro de un emprendimiento existen procesos que están establecidos, y cuando yo, dentro de estos procesos, algo se ve alterado, voy a generar primero una reducción de mi eficiencia y segundo, digamos que las cosas que yo tenía planteadas para poderlo realizar no va a ser posible. Entonces, esto representa pérdidas dentro del sector económico y también las políticas que se han ido implementando. Por ejemplo, aquí en nuestro cantón existe un montón de trámites burocráticos que se deben realizar para poder tener abiertos el negocio. Entre ellos está el permiso de uso de suelo, el permiso de los bomberos, patentes, y todo esto también representa, como ya lo mencioné, un gasto, y si no se tienen los papeles a tiempo, pues también se corre el riesgo de que los locales sean cerrados temporalmente, y esto también repercute en pérdidas.
8: Esto, precisamente, esta es la otra parte, ¿no? De la otra cara de la moneda, digámoslo así, porque efectivamente se puede tener la idea del emprendimiento, poner el negocito, abrir el espacio, pero ahí viene la otra problemática: cumplimiento de requisitos, permisos de uso de suelo de los municipios, permiso de la intendencia, dependiendo del tipo de negocio que se vaya a hacer, si es una tendita, igual, intendencia, permisos del cuerpo de bomberos, el RUC del SRI, todo esto que acumula gastos y que al final termina por decepcionar a la gente, a los pequeños emprendedores, porque son los que más aportan a la economía y efectivamente son a quienes más se dirigen, hasta cierto punto, las normativas que se van aplicando.
9: Sí, Totalmente de acuerdo. El tema, como lo dije, burocrático, de normativas, ya lo mencionamos, el Estado debería ser el ente que reduzca primero la incertidumbre, que facilite la actividad económica y que también nos garantice reglas claras. Y para ello es necesario, y es el pedido que también tenemos los jóvenes, que se reduzcan estos trámites burocráticos, porque sin ánimo de desanimar los emprendimientos y demás, pero el tema de sacar permisos, el tema de sacar patentes, el tema de ir a la intendencia, al cuerpo de bomberos, primero que no es que yo voy y el día de hoy ya me entregan todos estos permisos, sino que es todo un proceso que puede llegar a durar alrededor de 6, 7, 8 meses para tener estos permisos para el año. ¿Qué quiere decir? Que yo dentro de 6 meses, 5 meses tengo que volver a hacer ese procedimiento y debería todo estar centralizado, porque si bien es cierto, aquí en el municipio de la ciudad de La Tacunga, yo puedo irme acá al Parque Vicente León, pero de ahí me derivan a La Laguna, que es la dirección de planificación como tal, y tengo que estar caminando por toda la ciudad para sacar estos permisos que realmente aquí quitan eficiencia, desaniman pues de la inversión como tal, porque nosotros vemos que quizá los gastos para sacar estos permisos sean más elevados que la propia rentabilidad del negocio.
8: He ahí el tema. ¿Y cómo se puede canalizar también o qué se puede decir respecto de lo que implica el estímulo financiero? Porque pongámosle en contexto, las grandes empresas tienen patrimonios, tienen materiales con los que pueden ciertamente pedir créditos y poner estos como garantía. Mientras tanto, el microempresario se le ve difícil porque está empezando su negocio o su negocio es pequeñito para lo que necesita, entonces se le cierran hasta cierta medida los créditos para seguir avanzando con su emprendimiento, y por eso decíamos en algún momento tendríamos nosotros el problema de que no se pueden abrir o que en su defecto tienen que cerrarse.
9: El tema del financiamiento también es otra arista que se debe atacar por dos cosas. La primera es para no dar cabida a la informalidad. Hoy en día vemos que existen muchas personas prestamistas que pueden llegarnos a facilitar hasta $100,000 en corto tiempo. Sin embargo, esto también conlleva riesgos. Y aquí también ingresa el sector financiero de nuestro país, porque debería darse la oportunidad para las personas que quieren empezar sus negocios, que quieren arrancar, y de la mano de este financiamiento también los mismos bancos y cooperativas dar acompañamiento para que las empresas puedan florecer, es decir, verlo como una inversión de mediano y largo plazo, teniendo en consideración que estas empresas, de la prosperidad de estas empresas, se pueden generar mayores fuentes de ingresos para la ciudadanía.
8: Y ahora, precisamente, ¿cuál es la propuesta que se puede plantear en este momento frente a la problemática? Hay un dato que también recoge un estudio que se hiciera sobre el empleo adecuado, y hay algo alarmante, ¿no? El 42.4% de los profesionales titulados del país, es decir, aproximadamente unos 500,000 profesionales graduados de diferentes sectores, colegios, universidades, institutos tecnológicos, lamentablemente no trabajan en lo que estudiaron, sino están dedicándose a otro tipo de trabajos, y entre ellos precisamente el desarrollo de los emprendimientos. ¿Cuál no, qué decisión, qué solución nos queda para poder ir cambiando esta realidad que estamos viviendo en el país?
9: Claro que sí. Aquí voy a topar un tema que quizá es un poco controversial, que ya en ocasiones anteriores, incluso en consultas populares, nos han planteado, pero creo que no ha tenido el análisis adecuado y tampoco ha sido compartido de la manera adecuada. Para ello, nosotros también topamos aquí un tema del trabajo por horas, pero quitando esta narrativa de que el trabajo por horas sea igual a precarización, sino más bien que el trabajo por horas sea una oportunidad para que los jóvenes tengamos este primer acercamiento con la vida laboral y también se mantengan todos los beneficios que se tiene, es decir, que en la proporcionalidad del trabajo que nosotros realicemos, tengamos acceso al seguro social, a vacaciones y también a fondos de reserva. Porque hay que ser igual muy conscientes que hoy en día la situación en general es un poco compleja. Sin embargo, la flexibilización de estos horarios pueden a nosotros permitirnos insertarnos ya en este mercado laboral e ir adquiriendo esta experiencia que muchos nos piden una vez que nos graduamos. Si bien es cierto, dentro de las mallas curriculares de cada una de las carreras, existen las prácticas preprofesionales que nos suman a nuestra experiencia, pero también es necesario que ya nos vayamos insertando. Muchas veces por el tema de estar estudiando, que los horarios no son seguidos, sino que existen las famosas horas huecas, nosotros dejamos de un lado el tema de trabajar porque tenemos que estar de 4 a 6 horas seguidas dentro de este espacio para poder nosotros ir adquiriendo. Pero hoy con la tecnología considero que hay 2 puntos que son claves. El primero es la flexibilización laboral y la segunda de este trabajo por horas que pueda ser de manera presencial o de manera remota, de acuerdo a las necesidades que se tengan y que la evaluación vaya siendo a través del cumplimiento de distintos parámetros y también si yo tengo asignadas dichas tareas para el día de hoy y las cumplo y las entrego al tiempo que me lo han solicitado, pues no debería haber ningún conflicto como tal en que yo tenga que estar sentada de 4, 6 u 8 horas en mi puesto de trabajo, sino que cumpla lo que se me ha requerido como tal.
8: Sí, efectivamente, también esta sería parte de las soluciones. Ahora, efectivamente, en lo que es ya poner los emprendimientos y toda la situación, como se había manifestado, también necesitamos un poco de flexibilidad de parte de los organismos de gobierno para poder tener acceso a créditos, para poder también, en su defecto, tener una baja carga burocrática para poder sacar los documentos que se requieren para abrir los distintos negocios o emprendimientos que se quieren hacer.
9: Sí, así es. Y en el caso de los mediana y pequeña empresa, otra de las propuestas es que se desarrolle una ventanilla digital que sea única, es decir, que aquí se integren los principales trámites que se necesitan para poder iniciar nuestras actividades y también poder operar nuestros negocios, de manera que no tengamos que estar en esta va y ven de ir a entregar documentos en cierto lugar y después que seamos transferidos a otro lugar, sino que también hoy en día con la digitalización podamos apoyarnos y podamos centralizar estos documentos de manera que si el tiempo de realización de todos estos permisos y trámites burocráticos es de 6 meses hoy en la actualidad, pueda reducirse a semanas, porque en verdad es un tema que nos quita tiempo, nos quita recursos y muchas veces también como emprendedores por desconocimiento no sabemos qué hacer. Yo no sé que al momento que yo estoy abriendo un RUG en el servicio de rentas internas, de la mano debo ya empezar a pagar patentes y esto es algo que se desconoce. Entonces, a través de esta ventanilla única que nos brinde acceso a esta información, saber cuáles son los trámites que debo realizar y que pueda pagarlos en ese mismo momento, también esto dinamizaría más la economía, permitiría que la formalidad incremente y también teniendo en consideración que sean trámites que no generen duplicidad, porque si genero duplicidad estoy generando mayores gastos y realmente esto sí desincentiva. Entonces es podernos nosotros como jóvenes sentarnos con los tomadores de decisiones y proponer estos temas que son de vital importancia para que la economía de nuestro país avance y los pequeños y medianas empresas también puedan despegar, porque hay un dato triste, que hay muchas empresas que no logran superar los 3 años de vida y es porque a largo plazo no es sostenible esta dinámica como tal.
8: He ahí la importancia de poder tener una política general para los microemprendedores, para los pequeños emprendedores, y también tener políticas de inclusión tanto a nivel nacional como en los gobiernos locales para los emprendimientos jóvenes, porque precisamente, como le había hecho notar, alrededor de 500,000 de profesionales graduados en el país que no están ejerciendo sus profesiones y que están abriendo sus emprendimientos o trabajando en otras cosas, pues necesitan este incentivo.
9: Sí, totalmente. Es necesario plantear políticas públicas que puedan, primero, apoyarnos a nosotros los jóvenes y a la ciudadanía en general, que sean medibles, pero que también sean ejecutables. Porque no es lo mismo que yo ofrezca a lo mejor plazas de empleo, pero ¿qué estoy haciendo yo para que estas plazas de empleo se abran en el país? Estoy incentivando a quienes generan estos empleos, estoy reduciendo la carga burocrática, ¿qué estoy haciendo más allá? Y por eso aquí también la importancia de que los tomadores de decisiones, aquellas personas que hoy en día se encuentran en cargos públicos o de elección popular, puedan también tener en consideración estas problemáticas y estas soluciones que se han venido planteando, porque es un trabajo en conjunto de diversos actores. No quiere decir que las personas que están hoy en día en los puestos de toma de decisiones tienen la última palabra, y también tratar de salir de esta burbuja, porque no por el hecho que a mí no me suceda quiere decir que a la ciudadanía no le suceda. Creo que hoy en día los jóvenes nos hemos preparado, nos hemos educado, y a pesar de ello no hemos encontrado las plazas laborales en donde poder sacar nuestro mayor potencial, y lastimosamente los emprendimientos surgen de esta necesidad. No se ven primero como un proyecto de negocio del cual yo pueda decir, bueno, a mediano y largo plazo estas son mis metas, sino más bien como desde la necesidad. Yo lo que busco es tratar de sobrevivir en este mundo, generar recursos económicos, y a partir de estos recursos económicos poder sostener mi hogar o mi vivienda como tal. Entonces son estas cosas que sí nosotros solicitamos que se nos tome en cuenta, para nosotros proponer con una mirada joven, preparada, que sepamos que hoy en día existen nuevas tecnologías, existe inteligencia artificial, existe la digitalización como tal, y que estas herramientas pueden optimizar los flujos de ciertos trámites y también brindarnos información e irnos acercando a lo que ya está sucediendo en el mundo. Hay muchos comentarios de que la inteligencia artificial nos va a reemplazar, y yo la verdad creo que lejos de reemplazarnos, lo que puede hacer es apoyarnos para optimizar estos trámites, para nosotros también poder salir adelante y que nuestro país logre subirse a esta ola. Aquí en Ecuador igual vemos que existen perfiles brillantes, tenemos a una de las mejores programadoras de nuestro país, y ¿por qué no subirnos a esta ola? Y más allá también de exportar productos físicos como tal, ¿por qué no exportar nuestros servicios, nuestra inteligencia? ¿Por qué no poner al servicio del mundo y que esos recursos lleguen acá a nuestro país?
8: Importante esta visión de parte de los jóvenes y de parte también de quienes inician sus propios negocios y emprendimientos. En la parte final ya de esta entrevista, ¿cuál es su mensaje para quienes escuchan UTC Radio?
9: Bueno, para nuestros oyentes del día de hoy, la verdad, primero, que no se rindan; segundo, que es momento de que como jóvenes también levantemos la voz, busquemos espacios para sentarnos en donde se toman las decisiones y generemos propuestas. Yo sé que la situación de hoy en día de nuestro país es muy compleja, pero si nos quedamos únicamente en la queja no vamos a llegar muy lejos. Es necesario que también de las problemáticas que existen nosotros busquemos soluciones y propongamos, levantemos la voz, y estoy segura que aquí en UTC Radio también nos van a abrir las puertas cuando queramos dar un mensaje, cuando veamos que existe la posibilidad de generar cambios y que estos cambios sean en beneficio de nosotros, pero también de las personas que están a nuestro alrededor como tal.
8: Queremos agradecerle mucho por habernos acompañado en esta entrevista, y desde la Universidad Técnica de Cotopaxi y UTC Radio, las puertas siempre estarán abiertas para los jóvenes y los pequeños y medianos emprendedores. Queremos agradecerles a ustedes. Regresamos en contados minutos.
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10: Bienvenidos a una nueva resumen informativo de Radio Francia Internacional. En los controles nos acompaña Juliette Lecuyer. Hoy es martes 23 de junio, mediodía en París, y comenzamos con los titulares.
11: Andreína Flores.
10: Termina una nueva ronda de negociaciones entre Irán y Estados Unidos con avances concretos. El vicepresidente J.D. Vance anunció la suspensión de sanciones contra Irán por 2 meses mientras se discuten las condiciones de paz. Se cumplen 10 años del referéndum que dio lugar al Brexit, la salida del Reino Unido de la Unión Europea. Analizaremos la inestabilidad política que eso ha traído al país, que no necesariamente está mejor que antes. Y seguimos celebrando la victoria de Argentina frente a Austria este lunes, donde Lionel Messi se convirtió en el mayor goleador de toda la historia de los mundiales de fútbol. 18 goles en 6 copas del mundo. Así comenzamos nuestro resumen de las noticias más importantes del mundo a esta hora. Bienvenidos a Radio Francia Internacional. Mohammad Bajer Khalibaf, jefe de la delegación negociadora de Irán, anunció resultados positivos de la ronda de negociaciones con Estados Unidos que terminó este lunes en Washington. Y uno de los avances más significativos fue el anuncio del vicepresidente estadounidense J.D. Vance sobre la suspensión de sanciones contra Irán por 2 meses. Aida Palau con los detalles.
12: Hasta el 21 de agosto se autorizan todas las transacciones relativas a la producción, la venta y el transporte de hidrocarburos iraníes. Otro de los acuerdos alcanzados

0: Es la apertura del estrecho de Hormuz, pero las condiciones para usar esta vía marítima ya no serán las mismas. Si su tránsito era libre hasta el inicio de la guerra, ahora, según Teherán, serán ellos los que la administren. Este lunes, al menos 35 buques con materias primas atravesaron el estrecho, un récord desde que comenzó el conflicto, pero una cantidad todavía muy por debajo del tránsito normal, que se sitúa en unos 120 barcos diarios. Hay un punto en el que hay informaciones contradictorias. Estados Unidos asegura que Irán ha aceptado invitar de nuevo a los inspectores de la Agencia Internacional de la Energía Atómica para inspeccionar las centrales nucleares, pero Teherán lo desmiente. Tras las negociaciones políticas y técnicas, ahora vienen las negociaciones prácticas. Se han creado cuatro comisiones de trabajo, una sobre las sanciones, otra sobre el tema nuclear, una tercera sobre la reconstrucción y el desarrollo económico y una última para hacer un seguimiento de todo el proceso.
1: Gracias, Aida Palau. Y se cumplen hoy 10 años del referéndum que dio lugar al Brexit, la salida del Reino Unido de la Unión Europea. El 23 de junio de 2016, recordemos, los británicos votaron en un 51.9% para desprenderse del bloque europeo. Una decisión polémica que trajo inestabilidad política y consecuencias económicas importantes. En Radio Francia Internacional conversamos con Fernando Casal, profesor de Política y Relaciones Internacionales de la Universidad de Nottingham, quien responde a una pregunta básica. ¿Reino Unido está mejor o peor después del Brexit?
2: Desde el Brexit no ha habido una gran inestabilidad política. Se ha incrementado la fragmentación. Obviamente, en las últimas elecciones ya está previéndose que va a haber un cambio en el sistema de partidos. Además, el referéndum del Brexit lo que vino es a crear nuevas líneas de división políticas. Si bien antes era la economía la que determinaba, ¿no?, las preferencias de los votantes, pues ahora hay nuevas líneas de división, como puede ser la educación, la edad, incluso la geografía o la forma de pensamiento cultural, ¿no? Y también, obviamente, ha habido un cambio económico, ¿no? Si miramos diferentes indicadores, vemos clarísimamente que el Reino Unido está en una situación mucho peor que la que estaba antes del Brexit. No te digo ya nada del comercio, ¿no? Porque, obviamente, el hecho de que haya ahora una frontera, ¿no?, en términos comerciales, a pesar de todos los acuerdos que se han intentado para eliminarla o reducirla, clarísimamente ha incrementado las dificultades en el comercio y también ha llevado a inflación.
1: Escuchábamos al profesor Fernando Casal al micrófono de Paula Estañol. Y seguimos sufriendo la ola de calor en el oeste de Europa, especialmente en Reino Unido, Francia y España, donde la temperatura puede llegar hasta los 43 grados centígrados. Esta mañana Italia también ha puesto a 15 ciudades en alerta por calores extremos. En Francia se cuentan ya más de 40 fallecidos, incluyendo dos niños que fueron olvidados por su madre en un auto. Natalia Olivares está en directo en nuestros estudios, vestida fresquita, para contarnos un poquito más.
3: Y les cuento, Andreina, que los meteorólogos llaman este fenómeno el bloqueo en Omega, un sistema de anticiclones con altas presiones que mantienen una masa de aire cálido procedente del norte de África, atrapada en Europa Occidental y que va aumentando las temperaturas tras los días. Resultado, Andreina, registros térmicos jamás vistos en el oeste de Europa y en Francia, epicentro de la ola de calor, donde 90% de los franceses están impactados. Aquí, como lo decía, se reportan los primeros fallecidos. Una central nuclear dejó de funcionar. En ciudades como París, metros y trenes padecen de aire acondicionado. Y se teme que los problemas de transporte se agraven porque rieles no soportan temperaturas de más de 50 grados. El calor ha alterado la vida escolar, como lo decías también, hasta 53 grados dentro de los pasillos. España, Portugal, Gran Bretaña y Países Bajos han también batido récords históricos de temperatura. Se observa un aumento de hospitalizaciones, varios muertes ahogados. En Italia, 15 ciudades están en alerta máxima. Las autoridades piden a la población evitar la exposición al sol y advierten que individuos sanos y activos pueden también estar en peligro. El impacto sanitario es una cosa, pero expertos advierten que también episodios como este podrían afectar el crecimiento económico y las finanzas de Europa.
1: Gracias a Natalia Olivares en directo.

0: Sánchez suma casi el 49,89%, mientras que la candidata de derecha supera levemente el 50,11 con una ventaja de apenas 40.000 votos. El candidato izquierdista hizo su petición argumentando que los cambios de normativa en la segunda vuelta provocaron irregularidades en la custodia de las papeletas, que estas no fueron digitalizadas ni enviadas al Perú en valija diplomática.
1: Si un día, el domingo fue las elecciones, se digitaliza, llega el mismo día, nadie puede alterar eso. Pero si esa acta se ha paseado 3 días a la espalda de cualquier diplomático o cualquier funcionario de la Cancillería, del Consulado, y llega al Perú en esa hora, dígame, ¿por qué tengo que hacer un acto de fe?
0: De momento Sánchez no ha presentado pruebas que respalden su denuncia. Fuerza Popular, el partido de Fujimori, aseguró que no se pronunciará hasta que se complete el conteo totalmente. La misión de observación de la UE señaló que las elecciones se desarrollaron de manera tranquila y ordenada pese a la polarizada campaña.
2: Gracias a Manu. Y en Cuba fue detenido nuevamente el opositor Manuel Cuesta Morúa. Esta vez permaneció solo unas horas en prisión el día sábado, pero denuncia maltrato y amenazas de muerte. Cuesta Morúa afirma que fue acusado de incitar a la ciudadanía a manifestar contra el gobierno el 11 de julio. Nuestro colega Yago Martín conversó con él.
3: El ruido de las caceroladas es habitual durante las noches en La Habana, Cuba. La gente protesta por los cortes de luz y la escasez de combustible, problemas exacerbados tras 5 meses de bloqueo petrolero por parte de Estados Unidos. En este contexto, la organización opositora Consejo para la Transición Democrática en Cuba denuncia que la policía secuestró y torturó a su líder, el activista Manuel Cuesta Morúa.
4: Me condujeron hacia otra provincia contigua que se llama Artemisa y en un lugar descampado, luego de horas de tortura dentro de la patrulla con todos los cristales cerrados, esposados las espaldas y luego de haber recibido algunos golpes y me amenazaron de muerte, definitivamente. La frase fue repetida de que si los Estados Unidos de alguna manera invadían Cuba, pues yo, no solo yo, han amenazado también a otros activistas, recibiría un tiro en la cabeza. Eso.
3: La policía acusó a Cuesta Morúa de incitar a la ciudadanía a manifestarse el 11 de julio, pero este señala que se trata de una estrategia para callar a las masas.
4: Nosotros, en el Consejo para la Transición Democrática, yo personalmente he venido ofreciendo solidaridad y apoyo a ese movimiento nacional que se ha ido articulando de cacerolazos a lo largo y ancho del país para expresar el aquí y el ahora de las necesidades urgentes y emergentes de la sociedad cubana y que se van a profundizar. Por supuesto, el gobierno cubano teme justamente algún liderazgo de la sociedad civil en relación con estas protestas en un momento que toma medidas que están pensadas para el 1%.
5: It's a failing country, and they're going to be next within a short period of time.
3: En marzo de este año, el presidente de Estados Unidos, Donald Trump, aseguraba que Cuba sufriría una intervención como la que llevó a cabo en Venezuela y que desembocó en la captura del expresidente Nicolás Maduro. Ahora parece que el eco de las palabras de Trump resuena más fuerte que nunca.
4: La organización que represento y presido, que es el Consejo para la Transición Democrática, desde el día 1 que esta alternativa se presentó como posible, nos opusimos a una intervención de los Estados Unidos. Los Estados Unidos, como todas las naciones democráticas del mundo, deben apoyar un proceso de cambio en el país, deben apoyar un proceso de transición, pero esto tiene que ser un proceso liderado por los cubanos, apoyado por la comunidad internacional, eso incluye a los Estados Unidos, pero liderado por los cubanos. Nos hemos opuesto a la salida venezolana.
3: Cuesta Morúa señala que la situación en Cuba es insostenible y que el gobierno teme unas protestas como las del 11 de julio de 2021, las más grandes desde la Revolución Cubana y que dejaron un muerto, múltiples heridos y más de 1.000 detenidos.
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2: Seguimos celebrando la victoria de Argentina frente a Austria, pero sobre todo celebramos a Lionel Messi, que se convirtió en el mayor goleador de toda la historia de los mundiales de fútbol. 18 goles en 6 copas del mundo. Nuestra enviada especial a Dallas, a Texas, para el partido Argentina-Austria, Ana María Ospina, tiene todos los detalles.
7: Victoria para Argentina. Argentina primera de su grupo. Juegan 11, pero las estadísticas y la firma del juego la tiene solo uno, Lionel Messi.
8: Messi arrancó de atrás. Yo no sé cómo hace para correr esa velocidad. Cumplen 2 días, 39 años.
7: La Pulga es el autor del doblete en Dallas, este lunes frente a Austria, y del triplete en Kansas, la semana pasada frente a Argelia.
9: No, es una locura. Es muy bueno. No. impresionante.

0: anterior, 3 goles, en este 2, es una locura.
1: Excelente, tenemos un equipazo, el mejor, Argentina.
2: El próximo sábado la albiceleste enfrentará a Jordania, otra de las selecciones debutantes. De nuevo en Dallas, Messi buscará ampliar su legado. Ya marcó 18 goles y ahora es el máximo anotador de los mundiales. Desde la Copa del Mundo en Norteamérica, para RFI, Ana María Ospina.
3: Y con la victoria de Argentina frente a Austria y con ese récord de Lionel Messi, ponemos punto final a este resumen informativo de Radio Francia Internacional. Les acompañó Andreina Flores.
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2: Esmeraldas, la llamada Provincia Verde, es fronteriza con la República de Colombia por el norte y su nombre se basa en la amplia riqueza agrícola y natural. El 20 de noviembre de cada año se celebra su creación como la octava provincia del país, que se dio en el año de 1847. Se caracteriza por tener un mestizaje entre población afroamericana, pueblos indígenas y europeos como resultado de la época colonial.
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7: La ola de calor en Europa es tan intensa que en Francia muchas escuelas que no cuentan con sistemas de aire acondicionado optan por cerrar o pedirles a los padres que no traigan a sus hijos. Es el caso de estos colegios o preescolares en París, donde estuvo nuestra colega Aida Palau.
8: 8 de la mañana en París y el termómetro ya marca 26 grados a la sombra y durante el día se prevén casi 40.
9: Es insoportable, la verdad, los niños lo sufren mucho y más en esta última etapa del curso.
8: Isabel es madre de dos niños, Teo de 11 años y Milo de 6 años, escolarizados en la escuela de la calle de la Villette en el distrito 19.
10: Nos dejan coger botellas y tirárnoslas y tal. Pues nos mojamos, nos cogemos hielo, nos lo ponemos en la camiseta.
11: Eso a veces lo hacemos, pero no tanto. Botellas y me las tiro por la cabeza.
8: Hoy el calor asfixiante ralentiza el ritmo a menudo frenético de las primeras horas de la mañana. Hay menos afluencia que otras veces. Muchos niños se han quedado en casa, pero otras familias no han tenido más remedio que llevarlos a la escuela.
9: Nos han enviado un mail recomendándonos sobre todo ponerles pues gorras, hidratarlos y si podíamos ir a buscarlos a la 1:30 porque al parecer las profesoras van a concentrar todos los aprendizajes, dicen, por las mañanas. Y igualmente las casas tampoco están adaptadas para tener toda la tarde allí, no es la solución.
8: Muy complicado para Isabel y su marido Hugo, porque los dos trabajan.
12: Bastante complicado poder gestionar el ir a buscarlos hoy por al mediodía. Realmente no supone un problema logístico. Hay que ausentarse en el trabajo y eso no siempre es fácil de gestionar. Y no solo un día, dos y tres.
8: Las escuelas no están adaptadas para tanto calor. Jessica es maestra y también mamá, y no estaría en contra de terminar antes el año escolar.
13: No es una mala idea. En una clase con este calor y 25 alumnos, los niños están muy agitados. Es muy complicado de gestionar.
8: Magali, también mamá de un niño de 11 años, trabaja además en una guardería.
14: En la guardería tenemos una restricción de horas. Hemos pedido a los padres que vengan a buscar a sus bebés una hora antes. Los espacios no están adaptados. No hay el material necesario. No hay aires acondicionados ni suficientes ventiladores. Hay cada vez más edificios con vidrios. Podemos ir a la piscina, pero hay demasiada gente. Los niños juegan en la plaza con el agua y si no, pues nos encerramos en casa como en invierno.
8: No hay más remedio, encerrados o en los parques, cerca de las fuentes de agua. Aida Palau, RFI, Distrito 19 de París.
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7: Aunque se habla menos en los últimos días, el virus del ébola sigue preocupando a las instituciones sanitarias porque el foco principal en República Democrática del Congo suma ya 200 muertos. Y esto un mes después de que la OMS declarara la epidemia. Este es un trabajo de Ivonne Sánchez.
15: La infección por el virus del ébola.
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17: Continuamos con nuestro segmento de entrevistas. Está conectado ya con nosotros el ingeniero Alfonso Yango. Él es gerente de la cooperativa de ahorro y crédito Suma Causa, y si no me equivoco. Vamos a conversar con él sobre la importancia de la capacitación del personal en atención al cliente. Ingeniero, muy buenos días, bienvenido a UTC Radio.

0: Para ver si nos ayuda activándole el micrófono, estimado ingeniero. Buenos días.
1: Aló, muy buenos días con todos.
0: Sí, buenos días. Bienvenido a UTC Radio.
1: Un gusto.
0: Ingeniero, cuéntenos un poco sobre este tema de la importancia de la capacitación al personal en lo que es atención al cliente, precisamente.
1: Bueno, muchas gracias por la oportunidad y el espacio. Yo soy Rodrigo Jambo, gerente general de la cooperativa Diabolic Pay de Chibuleo. Nosotros tenemos nuestra casa matriz en la ciudad de Ambato. Obviamente tenemos una presencia a nivel nacional con 31 agencias de operativas. Obviamente para nosotros uno de los brazos importantes es mejorar la gestión de nuestro equipo de trabajo, que es la parte de talento humano. No solamente en atención al cliente, sino en el tema de ventas, en el tema de manejo de conflicto y demás. Entonces son varios temas que nuestro equipo de trabajo debe conocer, obviamente para poder solventar las diversas necesidades que se presentan en el día a día por la variedad de productos y servicios que ofrece nuestra institución a nivel nacional. Entre esas, obviamente, es la tarjeta de débito y tarjeta de crédito Chibuleo Mastercard Internacional, así también como la APP móvil y otros canales de servicios que siempre ponemos a predisposición de nuestros socios.
0: Es importante este tema, ¿no? Porque se debe trabajar en diferentes servicios, diferentes ofertas para los socios que puedan seguir teniendo fidelidad con la cooperativa de ahorro y crédito.
1: En efecto, obviamente ahora con el apoyo de la tecnología estamos, digamos, siendo ese aliado estratégico. Pues mencionarles de que nosotros hace 6 meses salimos a producción de la nueva versión del APP móvil, que prácticamente nuestros socios tienen toda la cooperativa en el celular, ¿no? Pueden hacer absolutamente todo. Solamente de estos 6 meses hemos visto un crecimiento importante. Son 43,000 personas que transaccionan, que utilizan esta plataforma para transaccionar, sea esto pago de servicios básicos, transferencias, pago de créditos y demás. Entonces, y básicamente bajo este canal de transacción movemos alrededor de 18 millones de dólares mensuales. Entonces, eso es, digamos, una transaccionalidad bastante alta, que obviamente, sin duda alguna, nos satisface, porque ya nuestros socios no tienen que acercarse a nuestras instalaciones o hacer fila o esperar, sino ya desde la comodidad del lugar en donde se encuentran, desde el celular pueden tranquilamente hacer todo tipo de transacciones. Así como también ahora, recién en la nueva versión, hemos sacado a producción ya la cuenta en línea. Quiere decir que las personas que quieren aperturar una cuenta sin ningún costo de cualquier parte del país puedan ingresar par de datos. Eso se valida con registro civil y otras fuentes de información, se valida se le hace la prueba de vida y demás, y aperturan la cuenta en línea. Entonces eso también nos ha dado un resultado súper fuerte, súper importante, especialmente para nuestros socios que son jóvenes.
0: Estamos nosotros viendo un poco la información de la cooperativa. Es una cooperativa que ha crecido exponencialmente durante los últimos años, ha tenido un gran crecimiento también en el sector microempresarial por el catálogo de servicios que ustedes tienen para la población. Cuéntenos un poco sobre esto.
1: Bueno, nosotros tenemos varias líneas de crédito, se ha dicho de paso, siempre pensando en la necesidad de nuestros socios. Permanentemente hacemos un poco la investigación, el sondeo de mercado, las encuestas y demás, para ir determinando cuál es la necesidad real de nuestros socios, que todos los días va evolucionando, ¿no? Entonces, a través de este tipo de estudios, obviamente creamos diversas líneas de crédito, sea para agricultura, para comercio, para estudio, para viaje o para emprendimiento y demás. Entonces tenemos una gran gama de líneas de crédito en especial, así como también varias líneas de tipos de inversiones, que igual hay socios que a veces quieren solo invertir par de días nada más. Entonces tenemos una diversidad de, de canales de inversiones también. Entonces, eso ha hecho que un poco vayamos identificando con la necesidad de nuestros socios y obviamente ventajosamente acogidos de la mejor manera por nuestros socios. Eso ha ocasionado que tengamos un crecimiento exponencial y siendo una de las instituciones más grandes del país.
0: Y precisamente a eso también nos referíamos, ¿no? La importancia de que se capacite al personal que elabora con ustedes, precisamente en aspectos como fidelización del cliente, atención, dar un buen asesoramiento a la gente para que puedan en cierta medida decidirse por invertir con la cooperativa.
1: En efecto, la capacitación es permanente. Tenemos constantemente las exigencias, cambios de la misma norma, por ejemplo, en el tema del lavado de activos, en la parte de cumplimientos, en la parte de riesgos, en parte de auditoría. Entonces, como existe permanentemente exigencias por nuestros organismos de control, pues en base a eso tenemos que ir ajustando también varios módulos de capacitación e información. Y hay que tomar en cuenta una... Por eso es que nosotros tenemos oficinas a nivel nacional, como es este tema en la parte de la costa, sierra y oriente. Entonces, las necesidades de estas regiones son diferentes, incluso el comportamiento, la exigencia de nuestros socios en estos sectores son diferentes. Entonces, obviamente, tenemos que prepararnos y estar, digamos, nuestro personal debidamente capacitado para poder cumplir con las exigencias de
0: Me parece que tenemos un poquito de problemas con la conexión, ingeniero. No sé si me puede escuchar.

0: No sé, ingeniero, tenemos un poquito de problemas con la conexión. No sé si me puede escuchar, si está escuchando en este momento. Parece que se nos perdió la conexión. Es una lástima, acabamos de perder la conexión con el ingeniero Rodrigo Jambo. Intentaremos más bien reagendar la entrevista para poder seguir conversando con él sobre los aspectos de su trabajo con la cooperativa y también la importancia de la capacitación al personal que labora. Y justamente ahí tenemos nosotros un tema muy importante que abordar. Estaremos agendándole para los próximos días. Ojalá tengamos y encontremos un tiempito en su ocupada agenda. Bueno, de parte de nosotros de la Universidad Técnica de Cotopaxi y UTC Radio, queremos agradecerles a usted por habernos acompañado en esta mañana. Les queremos contar que de momento y de acuerdo con la información de Diario La Hora, en este momento, pasadas las 22:15, Manuel Escobar, presidente de la Unión de Transporte Público de la ciudad de Ambato, dio a conocer que no hubo ningún acuerdo con el municipio para la socialización y continuidad de la ordenanza que regula las tarifas, la calidad y las condiciones de prestación de servicios del transporte terrestre público urbano, y con ello se logre un incremento de pasajes, por lo que desde hoy, 23 de junio, en la ciudad de Ambato no habrá el servicio de transporte urbano público. Y ya tenemos ya los primeros reportes. Nuestros colaboradores, amigos que están en Ambato, nos han informado que no existe transporte urbano, y esto se debe a que no ha habido un acuerdo con el municipio de Ambato. Están en este momento sin servicio de transporte público. Bueno, esperemos que se solucione esto en las próximas horas. Mientras tanto, nosotros estaremos pendientes para informarles a ustedes a tiempo respecto de esta novedad. Mientras tanto, les queremos agradecer. No se olviden que tenemos nuestro programa en sintonía ya en contados minutos. A las 12 del día estaremos con nuestro noticiero de mediodía, y a las 12:30 con UTC Sport. También estaremos a las 6 de la tarde con Frecuencia Literaria, y mañana nos volveremos a encontrar con nuestro noticiero. Muchísimas gracias, les deseamos un excelente resto de la jornada, y gracias a los compañeros que se encuentran en controles en esta mañana.
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5: Quevedo. Su nombre se debe al agrimensor Timoteo Quevedo Pozo y al cura José Quevedo Pozo, latacungueños, los cuales realizaron las mediciones y planos y la evangelización de los colonos. Así adquirió el nombre. Al sitio originalmente se le conocía con el nombre de Las Lomas o Alto Palenque, la urbe más grande y poblada de la provincia de Los Ríos. Su extensa llanura, atravesada por el río Quevedo, es uno de los más importantes centros administrativos del Ecuador. Las actividades principales de la ciudad son el comercio, la ganadería y la agricultura. Su fecha de cantonización fue un 7 de octubre de 1943.
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8: Buenos días, damos inicio a nuestro programa de este martes 23 de junio del 2026. Empezamos con la mejor energía, optimismo, alegría y gratitud. Gracias por permitirnos acompañarlos desde sus hogares, oficinas, negocios, vehículos y lugares de estudio. Hoy tendremos salud, cultura, historia, noticias sorprendentes y mucho más.
9: Les recordamos seguirnos en redes sociales como UTC Radio y enviarnos sus saluditos, comentarios y pedidos musicales al 098-570-81-81-89. Queremos que formen también parte de este programa.
8: Y prepárense para

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2: Estamos de regreso y llegó el momento de nuestro segmento de Motivación Diaria. Ese espacio donde nos regalamos unos minutos para reflexionar, crecer y empezar el día con una mejor actitud. Hoy compartimos un mensaje que nos recuerda la importancia de valorar nuestra esencia y confiar en quienes somos realmente.
3: Damos inicio con la reflexión de hoy, que está titulada como Sé tú mismo. La tarea más exitosa que jamás tendrás es ser tú mismo. Naciste para ello, estás perfectamente equipado para ello y encontrarás plena realización en ser quien eres. ¿Quién más puede impresionar a los demás? Eres tú, siendo tú mismo. Ello generará, por lejos, un impacto más positivo y valioso que intentar imitar a cualquier celebridad o superar a tu vecino. El mayor valor que jamás podrás crear es el ser tú mismo. Tienes muchas maneras únicas y valiosas de construir con la vida, y cuanto más des de ti mismo, mejor será. Cuando llegues a una bifurcación en el camino y no sepas cuál de las alternativas elegir, sé tú mismo. Toma aquella que mejor exprese a la persona única e irreemplazable que eres tú. Nunca serás más feliz que siendo tú mismo. Hay un motivo por el cual la felicidad se siente tan bien y es para animarte a que seas la persona plena y realizada que estás destinado a ser. En ti yace una grandeza que apenas has empezado a reconocer. Sé tú mismo y permite que tu esplendor propio y especial ilumine al mundo con tu luz.
2: ¡Qué hermosa reflexión! Le damos las gracias a Ali. Y es que a veces buscamos respuestas en los demás, cuando la mejor versión que podemos ofrecer al mundo ya vive dentro de nosotros. Confiar en nuestra esencia, aceptar nuestras diferencias y caminar con autenticidad es uno de los mayores actos de valentía.
3: Con esto damos las gracias por acompañarnos en este gran espacio. Recuerden que cada día es una nueva oportunidad para crecer, aprender y brillar con luz propia.
2: Esto fue Motivación Diaria por UTC Radio 102.9 FM. Pero queremos escuchar sus opiniones, mensajes y saluditos al 098-571-8189 o en nuestras redes sociales como UTC Radio. No se despeguen porque ya regresamos con Vida Saludable.

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4: Estamos de regreso y sean bienvenidos a nuestro segmento Vida Saludable, el espacio donde aprendemos a cuidar nuestro cuerpo y mejorar nuestra calidad de vida con pequeños hábitos que pueden marcar una gran diferencia. Hoy hablaremos de dos partes fundamentales de nuestro cuerpo, la cadera y la espalda. Estructuras que nos permiten movernos, mantener el equilibrio y realizar nuestras actividades diarias.
5: Aunque muchas veces no les prestamos atención hasta que aparece una molestia, la salud de la cadera y la espalda es clave para nuestro bienestar. De hecho, el dolor de espalda es una de las causas más frecuentes de consulta médica en el mundo y los problemas de cadera pueden afectar significativamente nuestra movilidad y calidad de vida.
4: La cadera es una de las articulaciones más importantes del cuerpo humano. Conecta las piernas con el tronco y soporta gran parte de nuestro peso corporal. Gracias a ellas, podemos caminar, correr, sentarnos, levantarnos y mantener el equilibrio.
5: Por su parte, la espalda está formada por músculos, ligamentos, discos y vértebras que protegen la médula espinal. Además, es la encargada de mantener una postura adecuada y permitir movimientos como girar, inclinarse o estirarse.
4: Uno de los principales enemigos de la espalda y la cadera es el sedentarismo. Pasar muchas horas sentados, especialmente frente a una computadora o usando el celular, puede generar tensión muscular, rigidez y dolor que con el tiempo se vuelven más frecuentes.
5: Otro factor que afecta a estas zonas es la mala postura. Encoger los hombros, inclinar demasiado la cadera hacia adelante o sentarse de forma incorrecta provoca una carga extra sobre la columna vertebral y las articulaciones de la cadera.
4: Pero la buena noticia es que existen hábitos sencillos que ayudan a mantenerlas saludables. Por ejemplo, realizar actividad física de manera regular. Fortalece los músculos que sostienen la espalda y protege las articulaciones de la cadera.
5: Caminar diariamente, practicar yoga, realizar estiramientos suaves o ejercicios de fortalecimiento son excelentes opciones. Incluso dedicar entre 20 y 30 minutos al día al movimiento puede generar grandes beneficios para nuestro cuerpo.
4: La alimentación también juega un papel muy importante. Algunos alimentos ayudan a fortalecer los huesos y reducir la inflamación.
5: Entre los más recomendados se encuentran las verduras de hoja verde como la espinaca y la acelga, el brócoli, las almendras, las semillas de chía, el pescado rico en omega 3, los huevos, las legumbres y las frutas frescas.
4: Además, es fundamental mantener una buena hidratación. Los discos de la columna contienen una gran cantidad de agua, por lo que beber suficiente líquido durante el día contribuye a su correcto funcionamiento.
5: Por otro lado, es recomendable moderar el consumo de alimentos ultraprocesados, bebidas azucaradas, exceso de sal y grasas trans. Estos productos pueden favorecer procesos inflamatorios y afectar la salud general del organismo.
4: Un dato interesante es que los músculos de los glúteos tienen una función muy importante en la estabilidad de la cadera y la espalda. Cuando estos músculos están débiles, otras zonas del cuerpo deben compensar el esfuerzo, aumentando el riesgo de molestias y lesiones.
5: También es importante cuidar el peso corporal. El sobrepeso genera una gran carga adicional sobre las articulaciones y la columna vertebral, lo que puede acelerar el desgaste de estas estructuras.
4: Y si tienes que levantar objetos pesados, recuerda hacerlo flexionando las rodillas y manteniendo la espalda recta. Nunca debes inclinarte únicamente desde la cintura, ya que esto aumenta considerablemente el riesgo de lesiones.
5: Para finalizar, recuerda que una espalda fuerte y una cadera saludable no dependen de esfuerzos extremos, sino de la constancia en pequeños hábitos diarios. Moverse más, mantener una buena postura, alimentarse correctamente y escuchar las señales que envía nuestro cuerpo.
4: Porque cuidar nuestra salud hoy es invertir en nuestro bienestar de mañana. Y con esto cerramos nuestro segmento de Vida Saludable por UTC Radio 102.9 FM. Recuerden que pueden enviarnos sus comentarios, sugerencias o pedidos musicales al 098-571-8189 y seguirnos en redes sociales como UTC Radio. Ya volvemos con nuestro segmento Un Día Como Hoy.

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2: Ya estamos de regreso y continuamos con nuestro segmento Un día como hoy, donde viajamos a través del tiempo para recordar algunos de los acontecimientos más importantes que marcaron la historia un 23 de junio. Vamos con el primer acontecimiento que ocurrió un 23 de junio de 1894. El Comité Olímpico Internacional fue fundado en París por iniciativa de Pierre de Coubertin. Gracias a este hecho nacieron los Juegos Olímpicos modernos, una de las competencias deportivas más importantes del mundo.
3: Nuestro segundo Un día como hoy ocurrió en 1960. Se realizó la inmersión más profunda de la historia. El batiscafo Trieste descendió hasta el fondo de la fosa de las Marianas, alcanzando cerca de 11.000 metros de profundidad.
1: Vamos con el siguiente acontecimiento. Un día como hoy, en 1972, el presidente de los Estados Unidos, Richard Nixon, firmó una importante ley educativa que prohibió la discriminación por sexo en instituciones educativas financiadas por el gobierno federal.
2: Nuestro cuarto suceso de un día como hoy ocurrió en 1985. Uno de los atentados más trágicos de la historia de la aviación fue cuando el vuelo 182 de Air India explotó frente a las costas de Irlanda, causando la muerte de 329 personas a bordo.
1: Vamos con el siguiente acontecimiento que ocurrió un 23 de junio de 2016. Este día se llevó a cabo el histórico referéndum conocido como el Brexit, en el que la mayoría de los ciudadanos del Reino Unido votó a favor de abandonar la Unión Europea, una decisión que cambió el panorama político y económico de Europa.
2: La historia nos muestra que cada día está lleno de momentos que transforman el mundo, impulsan el conocimiento y dejan huellas imborrables en la humanidad. Esto fue Un día como hoy y les damos las gracias por acompañarnos. No se despeguen porque ya regresamos con la noticia diferente. No olviden que pueden enviarnos sus mensajes al 098-571-8189 o seguirnos en redes sociales como UTC Radio. Ya volvemos.

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5: Estamos de regreso y llegó el momento de nuestra noticia diferente. Es espacio donde descubrimos historias extraordinarias que nos recuerdan que el mundo sigue lleno de maravillas.
6: Hoy viajamos hasta las profundidades del Océano Atlántico para conocer la increíble historia de una ballena llamada Sodium y su cría, Cloruro, protagonistas de una travesía que ha emocionado a científicos de todo el mundo.
5: Gracias a un dispositivo de seguimiento satelital, investigadores lograron registrar por primera vez casi todo el recorrido migratorio de esta madre ballena. Durante 258 días, recorrió más de 13.400 kilómetros a través del océano, cruzando inmensas extensiones de agua junto a su pequeña cría.
6: Pero lo más sorprendente no es la distancia. Lo verdaderamente conmovedor es que durante ese viaje, la madre fue enseñándole a su cría los secretos de la supervivencia, dónde encontrar alimento, cuáles son las rutas más seguras y cómo orientarse en uno de los entornos más inmensos del planeta.
5: Los científicos explican que las ballenas no nacen sabiendo estos caminos, aprenden observando a sus madres, generación tras generación, como si heredaran un mapa invisible grabado en la memoria familiar.
6: Imaginen un momento a esta enorme criatura recorriendo miles de kilómetros mientras protege a su pequeño, bajo las olas, lejos de cualquier carretera o señal. Una madre guía a su hijo únicamente con experiencia, instinto y amor.
5: La investigación también reveló algo fascinante. Las ballenas poseen una cultura propia. Algunas especies incluso comparten canciones que se transmiten entre poblaciones enteras, algo que durante mucho tiempo se creyó exclusivo de los seres humanos.
6: Esta noticia nos deja una hermosa reflexión. A veces pensamos que la naturaleza es simplemente un conjunto de animales y paisajes, pero en realidad está llena de enseñanzas sobre cuidado, aprendizaje, familia y perseverancia.
5: Mientras nosotros seguimos nuestras rutinas diarias en algún lugar del océano, una madre ballena continúa guiando a su cría por miles de kilómetros, demostrando que el amor y la enseñanza pueden atravesar cualquier distancia. Sin duda, una noticia diferente que nos invita a admirar la grandeza de la vida y recordar que aún existen historias capaces de maravillarnos. Y con esto cerramos nuestro segmento La Noticia Diferente por UTC Radio 102.9 FM. Recuerden que pueden enviarnos sus saluditos, sus comentarios al 098-571-8189 y pueden seguirnos en redes sociales como UTC Radio. Ya volvemos con nuestro segmento Un Mundo Interesante.

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1: Estamos de regreso y les damos la bienvenida a Un Mundo Interesante, el espacio donde viajamos a los rincones más sorprendentes del planeta para descubrir lugares que parecen sacados de un sueño. Hoy nos trasladamos a uno de los destinos más mágicos y fascinantes del mundo, Capadocia, en Turquía.
2: Imaginen despertar antes del amanecer y observar cómo cientos de globos aerostáticos comienzan a elevarse lentamente sobre un paisaje de formaciones rocosas únicas. Eso ocurre cada mañana en Capadocia, un lugar que parece pertenecer a otro planeta.
1: Lo que hace tan especial a esta región son sus famosas chimeneas de hadas, enormes columnas de rocas formadas por erupciones volcánicas y miles de años de erosión causado por el viento y la lluvia. El resultado es un paisaje tan extraordinario que ha cautivado a viajeros de todo el mundo.
2: Pero la magia de Capadocia no se encuentra únicamente en la superficie. Bajo tierra existe una red de ciudades subterráneas construidas hace siglos. Algunas de ellas tienen varios niveles de profundidad y fueron utilizadas como refugio por antiguas civilizaciones.
1: Los historiadores creen que miles de personas llegaron a vivir temporalmente en estas ciudades escondidas bajo el suelo. Allí construyeron habitaciones, cocinas, bodegas, establos e incluso lugares de reunión. Todo un mundo oculto que permaneció protegido durante generaciones.
2: Además de su riqueza histórica, Capadocia ofrece algunos de los amaneceres más hermosos del planeta. Cuando el sol comienza a iluminar el horizonte, los colores dorados, rosados y anaranjados transforman completamente el paisaje.
1: Pero más allá de su belleza, Capadocia nos recuerda la increíble capacidad de la naturaleza para crear obras de arte y la habilidad del ser humano para adaptarse a entornos que parecen imposibles.
2: Es un lugar donde la historia, la aventura y la naturaleza se encuentran para crear una experiencia que difícilmente puede olvidarse.
1: Si alguna vez sueñan con visitar un sitio que parezca sacado de un cuento, Capadocia merece un lugar en su lista de destinos. Es una prueba de que nuestro planeta todavía guarda escenarios capaces de sorprendernos y maravillarnos.
2: Y con esto ya hemos llegado al final de nuestro programa. Gracias por acompañarnos durante esta mañana.
1: 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Les deseamos un excelente día llenos de éxito, salud y alegría. Hasta la próxima.

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6: Quevedo. Su nombre se debe al agrimensor Timoteo Quevedo Pozo y al cura José Quevedo Pozo, latacungueños, los cuales realizaron las mediciones y planos y la evangelización de los colonos. Así adquirió el nombre. Al sitio originalmente se le conocía con el nombre de Las Lomas o Alto Palenque, la urbe más grande y poblada de la provincia de Los Ríos. Su extensa llanura, atravesada por el río Quevedo, es uno de los más importantes centros administrativos del Ecuador. Las actividades principales de la ciudad son el comercio, la ganadería y la agricultura. Su fecha de cantonización fue un 7 de octubre de 1943.
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9: Francia clasifica con Mbappé en modo estrella. Francia derrotó 3-0 a Irak y aseguró su clasificación a los 16avos de final. Kylian Mbappé anotó 2 goles y ya se perfila como uno de los máximos candidatos a la bota de oro del torneo. Jornada decisiva con Inglaterra, Portugal y Colombia en acción. Este 23 de junio se disputan partidos clave de los grupos K y L. Portugal enfrenta a Uzbekistán, Inglaterra juega contra Ghana y Colombia se mide ante República Democrática del Congo, en encuentros que pueden definir clasificaciones y lideratos. Messi, Mbappé y Haaland dominan el Mundial. El torneo está siendo protagonizado por grandes figuras. Messi lidera los reflectores con sus récords, Mbappé sigue marcando diferencias para Francia y Erling Haaland está brillando con Noruega, convirtiéndose en uno de los goleadores más destacados.

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11: Naranjito es un cantón eminentemente agrícola, donde se produce cacao, tabaco, caña de azúcar, arroz, café, banano y una gran variedad de frutas. Existen grandes pastizales donde se cría ganado vacuno y caballar, que se complementa con la crianza de aves de corral. Territorio bendecido por la naturaleza, con baños de aguas termales, medicinales y hermosas cascadas y ríos. Destacan también como atractivos el Camino del Inca y la Reserva Ecológica Manglares de Churute, Patrimonio Natural del Guayas. Su fecha de cantonización fue un 5 de octubre de 1972.
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14: Francia clasifica con Mbappé en modo estrella.
3: Francia derrotó 3-0 a Irak y aseguró su clasificación a los 16avos de final. Kylian Mbappé anotó 2 goles y ya se perfila como uno de los máximos candidatos a la bota de oro del torneo. Jornada decisiva con Inglaterra, Portugal y Colombia en acción. Este 23 de junio se disputan partidos clave de los grupos K y L. Portugal enfrenta a Uzbekistán, Inglaterra juega contra Ghana y Colombia se mide ante República Democrática del Congo, en encuentros que pueden definir clasificaciones y lideratos. Messi, Mbappé y Haaland dominan el Mundial. El torneo está siendo protagonizado por grandes figuras. Messi lidera los reflectores con sus récords, Mbappé sigue marcando diferencias para Francia y Erling Haaland está brillando con Noruega, convirtiéndose en uno de los goleadores más destacados del campeonato.
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7: Quevedo, su nombre se debe al agrimensor Timoteo Quevedo Pozo y al cura José Quevedo Pozo, latacungueños, los cuales realizaron las mediciones y planos y la evangelización de los colonos. Así adquirió el nombre. Al sitio originalmente se le conocía con el nombre de Las Lomas o Alto Palenque, la urbe más grande y poblada de la provincia de Los Ríos. Su extensa llanura, atravesada por el río Quevedo, es uno de los más importantes centros administrativos del Ecuador. Las actividades principales de la ciudad son el comercio, la ganadería y la agricultura. Su fecha de cantonización fue un 7 de octubre de 1943.
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10: Francia clasifica con Mbappé en modo estrella. Francia derrotó 3-0 a Irak y aseguró su clasificación a los 16avos de final. Kylian Mbappé anotó 2 goles y ya se perfila como uno de los máximos candidatos a la bota de oro del torneo. Jornada decisiva con Inglaterra, Portugal y Colombia en acción. Este 23 de junio se disputan partidos clave de los grupos K y L. Portugal enfrenta a Uzbekistán, Inglaterra juega contra Ghana y Colombia se mide ante República Democrática del Congo, en encuentros que pueden definir clasificaciones y lideratos. Messi, Mbappé y Haaland dominan el Mundial. El torneo está siendo protagonizado por grandes figuras. Messi lidera los reflectores con sus récords, Mbappé sigue marcando diferencias para Francia y Erling Haaland está brillando con Noruega, convirtiéndose en uno de los goleadores más destacados del campeonato.
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15: Ecuador y Colombia buscan fortalecer sus relaciones bilaterales en una nueva etapa de cooperación. La industria automotriz ecuatoriana apuesta por aumentar producción y exportaciones mediante acuerdos comerciales. Los salarios en Ecuador continúan perdiendo capacidad de compra pese a los bajos niveles de inflación. David Fazmiño, reconocido por ayudar a caminar a decenas de niños, enfrenta una difícil lucha por su salud.
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15: Pingyopata intensifica el mantenimiento vial tras la disminución de las lluvias. Motociclista resulta herido tras choque con un taxi en la vía de la Tacunga-Pujilí. Operativos CAMEX dejan detenidos y decomisos durante controles de seguridad en varios cantones de Cotopaxi. Policía Nacional detectó tala de árboles de un eucalipto durante operativos ambientales en la parroquia Poaló.
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15: Estados Unidos ejecutó ataques contra instalaciones nucleares iraníes y crece la tensión en Medio Oriente. Un piloto estadounidense relata cómo sobrevivió tras ser derribado por drones iraníes durante operaciones militares. Muy buenas tardes, les damos la más cordial bienvenida a Contextos y Textos, su noticiero del mediodía, donde exploraremos las noticias más relevantes, locales, nacionales e internacionales. Hoy es 23 de junio, iniciamos con la información más importante para mantenerlos al tanto de lo que sucede en nuestro entorno. Soy Tatiana Tapia y en controles, John y Richard los acompañaremos durante los próximos minutos, llevándoles un recorrido completo por los hechos más importantes del día.

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1: Ecuador y Colombia buscan fortalecer las relaciones bilaterales. Los gobiernos de Ecuador y Colombia trabajan en una nueva etapa de cooperación bilateral orientada a fortalecer la seguridad fronteriza, el comercio y la integración regional. El acercamiento entre ambos países busca mejorar la coordinación frente a los problemas comunes como la delincuencia transnacional, el narcotráfico y la migración irregular. Analistas consideran que este proceso podría abrir nuevas oportunidades económicas y fortalecer la estabilidad en la frontera compartida.

0: Industria automotriz apuesta por mayor producción. El sector automotriz ecuatoriano proyecta incrementar su producción en exportaciones gracias a los acuerdos comerciales con países como Argentina y Colombia. Representantes de la industria sostienen que la ampliación de mercados permitirá aumentar la conectividad nacional y generar nuevas fuentes de empleo. Actualmente, varias plantas de ensambladoras buscan posicionar vehículos ecuatorianos en mercados regionales aprovechando los beneficios de los acuerdos comerciales vigentes.
1: Salarios pierden poder adquisitivo, aunque Ecuador registra niveles relativamente bajos de inflación. Expertos advierten que los salarios continúan perdiendo capacidad de compra. El incremento de ciertos productos y servicios esenciales han reducido el poder adquisitivo de miles de familias ecuatorianas, especialmente en sectores de ingresos medios y bajos. Economistas señalan que el desafío principal consiste en impulsar crecimiento económico y empleo de calidad que permitan mejorar los ingresos reales de la población. David Pazmiño necesita ayuda para salvar su vida. David Pazmiño, conocido por ayudar a decenas de niños con problemas de movilidad a través de tratamientos especializados, atraviesa actualmente una situación crítica de salud. El profesional enfrenta complicaciones médicas que requieren atención urgente y costosos procedimientos médicos. Familiares, amigos y ciudadanos han iniciado campañas solidarias para recaudar fondos y apoyar a quienes durante años dedicó su vida a mejorar la calidad de vida a numerosos niños ecuatorianos.
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0: Pindiapata intensifica el mantenimiento vial tras la disminución de las lluvias. Tras la reducción de las precipitaciones registradas en las últimas semanas en el sector de Pindiapata, se retomaron los trabajos de mantenimiento vial con el objetivo de mejorar las condiciones de movilidad para los habitantes de la zona. Las labores se enfocan en la rehabilitación de tramos que resultaron afectados durante la temporada invernal, cuando las lluvias provocaron deterioro en las vías y complicaron el tránsito de vehículos y peatones. Estas intervenciones buscan garantizar una circulación más segura, especialmente para los productos agrícolas que utilizan estos caminos para transportar sus cosechas. Los moradores consideran que el mantenimiento es fundamental para fortalecer la conectividad del sector y esperan que las acciones continúen de manera permanente para prevenir futuras afectaciones durante la época de lluvias. Fuente La Gaceta. Motociclista resulta herido tras choque en un taxi en la vía Latacunga-Pujilí. Un motociclista resultó herido luego de un accidente de tránsito ocurrido en la vía Latacunga-Pujilí, donde se vio involucrado un taxi. El siniestro generó la movilización de organismos de emergencia y agentes de tránsito para atender la situación y controlar la circulación vehicular. Según los reportes preliminares, el conductor de la motocicleta sufrió varias lesiones producto del impacto y recibió atención médica en el lugar antes de ser trasladado a una casa de salud para una evaluación más especializada. Las autoridades competentes iniciaron las investigaciones para determinar las causas del accidente y establecer responsabilidades. Asimismo, reiteraron el llamado a los conductores para respetar las normas de tránsito y mantener la precaución en las carreteras de la provincia. Fuente Diario La Gaceta.
1: Operativos CAMEX dejan resultados en Cotopaxi. La Intendencia General, junto a la Policía Nacional y a las Fuerzas Armadas, ejecutó operativo CAMEX en distintos cantones de la provincia durante el fin de semana. Como resultado de las intervenciones en el cantón La Maná, fueron detenidos 3 personas por presunto porte ilegal de armas de fuego. Además, las autoridades decomisaron sustancias sujetas a fiscalización. Las instituciones participantes señalaron que estos operativos continuarán desarrollándose de manera permanente para fortalecer la seguridad ciudadana y combatir actividades ilícitas en la provincia. Policía detecta tala de eucaliptos en Poaló. durante operativos de control de flora y fauna silvestre realizados en la parroquia Poaló, agentes de la Policía Nacional identificaron actividades relacionadas con la tala de árboles de eucalipto. La institución indicó que estas acciones forman parte de los controles ambientales destinados a proteger los recursos naturales y prevenir la explotación indiscriminada de especies forestales. Las autoridades reiteraron que mantendrán vigilancia constante en diferentes sectores de Cotopaxi para garantizar la conservación de los ecosistemas y proveer el uso responsable de los recursos naturales.
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0: Escala la tensión entre Estados Unidos e Irán. La tensión en Medio Oriente aumentó luego de que Estados Unidos ejecutara ataques contra instalaciones vinculadas al programa nuclear iraní. La operación ha generado preocupación internacional debido al riesgo de una escalada militar de mayores proporciones en la región. Diversos gobiernos han solicitado moderación y diálogo para evitar que el conflicto se extienda y afecte la estabilidad mundial.
1: Piloto estadounidense relata ataque con drones iraníes. Un piloto estadounidense compartió un testimonio luego de sobrevivir al derribo de su aeronave durante una operación militar relacionada en el conflicto en Medio Oriente. Según su relato, la aeronave fue alcanzada por drones iraníes, obligándolo a realizar maniobras de emergencia para salvar su vida. El caso ha puesto nuevamente en evidencia el creciente protagonismo de los drones en los conflictos armados modernos y los desafíos que representan para las fuerzas militares tradicionales.
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3: Bienvenidos a una nueva ronda informativa de Radio Francia Internacional. En los controles está Alan Vidal. Hoy es martes 23 de junio, 6 de la tarde en París, y comenzamos con los titulares.
4: Andreína Flores.
3: Se cumplen 10 años del referéndum que dio lugar al Brexit, la salida del Reino Unido de la Unión Europea. Analizaremos la visión de votantes y empresarios ante esta decisión que ha tenido un impacto importante en la economía británica. En Bruselas, representantes del régimen talibán de Afganistán se reunieron por primera vez hoy con autoridades de la Unión Europea. Discutieron sobre la repatriación de exiliados afganos, una medida denunciada por diferentes organizaciones humanitarias. En París, la Torre Eiffel excepcionalmente cierra hoy sus puertas a las 4 de la tarde, y esto a causa de la ola de calor que golpea a Reino Unido, Francia y España, donde la temperatura puede llegar hasta los 43 grados centígrados. Y en el Mundial de Fútbol estamos a la espera del regreso a la cancha de Panamá y de Colombia en los segundos partidos de la fase de grupos. Eso mientras seguimos celebrando a Lionel Messi, que se convirtió en el mayor goleador de toda la historia de los mundiales. Así comenzamos nuestro resumen de las noticias más importantes del mundo a esta hora. Bienvenidos a Radio Francia Internacional.
5: RFI has been reversed by this referendum to leave the EU.
3: Escuchamos al primer ministro de 2016, el primer ministro del Reino Unido, David Cameron, anunciando justamente la salida del Reino Unido de la Unión Europea. Se cumplen hoy 10 años de ese referéndum que dio lugar al Brexit. El 23 de junio de 2016, los británicos votaron en un 51.9% para desprenderse del bloque europeo. Una decisión polémica que trajo una profunda inestabilidad política y consecuencias económicas importantes. Escuchemos, por ejemplo, a Encina Barragán, empresaria importadora de productos españoles en Londres.
6: Es
3: Tenemos un problema técnico en nuestros estudios de Radio Francia Internacional y, como decíamos, hoy se están cumpliendo 10 años del referéndum que dio lugar al Brexit. Estamos también evaluando lo que dicen los votantes por el Brexit 10 años después. Pero justamente escuchemos el impacto que ha tenido en las empresas, tanto pequeñas como medianas, en la importación de productos provenientes de la Unión Europea desde Reino Unido. En Sina Barragán.
6: Que se implementó el Brexit ha sido un auténtico rompecabezas, porque hay que hacer pedidos realmente grandes para que te salga a cuento, si no te sale realmente muy caro. Nosotros hemos llegado a esperar por la mercancía 2 meses y pico, que llegó un momento que teníamos negocio pero no teníamos nada que vender. Antes salía la mercancía de Irún un viernes y el lunes ya la teníamos aquí.
3: ¿Y qué dicen los que votaron por el Brexit hace 10 años? Pues nuestro corresponsal en Londres, Daniel Postico, visitó la ciudad de Havering, la que registró el mayor porcentaje de votos a favor del Brexit en 2016, y allí estuvo midiendo las opiniones de sus habitantes.
7: Havering es un municipio en las afueras de Londres donde el Brexit ganó por mayor proporción de votos, con el 70%. 10 años después hablamos con aquellos que votaron marcharse de la Unión Europea. Uno de ellos es Keith Martin, que es voluntario en el Museo Municipal. No me gustaba la Comisión Europea. Me parecía una organización que derrochaba el dinero de los contribuyentes sin representación real. 10 años después, dice, creo que es mejor que nos hubiésemos quedado porque el mundo ha cambiado completamente. Karen Gibbs tiene un puesto de ropa en el mercado de Romford, donde su abuela ya tenía una parada. Cuenta que las promesas que les hicieron no se han cumplido.
8: For the good.
7: No ha mejorado nada. Ha afectado a los negocios pequeños, cuenta. Y todo cuesta más dinero. Espera que Nigel Farage se convierta en primer ministro. El gobierno necesita un cambio. Alguien con agallas que tome las riendas y haga algo. Havering es el primer municipio de Londres gobernado por Reform, el partido antiinmigración de Farage. Graham Giddens también tiene un puesto en el mercado y votó salir. Hemos tenido una afluencia masiva de gente de fuera de la Unión Europea y la zona ha cambiado. Parece que nos hemos diluido hasta el punto de que a veces no siento que estoy en Inglaterra, porque solo oigo voces extranjeras. Desde Londres, Daniel Postico para Radio Francia Internacional.
3: En Bruselas se produjo hoy la primera visita de representantes del régimen talibán de Afganistán a la Unión Europea. Se reunieron con la Comisión Europea para discutir sobre la repatriación de exiliados afganos a su país de origen, una medida denunciada por diferentes organizaciones humanitarias. Mauricio Latorre nos explica.
9: La visita de la delegación talibán tiene un único objetivo y no supone ningún reconocimiento a su gobierno en Afganistán. Se trata de la primera vez que la Unión Europea acoge representantes de dicho régimen en su territorio desde el 2021, fecha en la que los fundamentalistas llegaron al poder y en la que los gobiernos de los países del bloque cerraron sus embajadas. Ambas partes tratarán el retorno de los ciudadanos afganos presentes en la Unión Europea que no tienen derecho a permanecer en suelo comunitario. Solo entre 2013 y 2024, la Unión Europea recibió 1 millón de solicitudes de asilo de afganos, de las que rechazó aproximadamente la mitad. El año pasado, una 20 de países del bloque expresaron su interés en devolver a Afganistán a parte de esos migrantes sin derecho a permanecer, especialmente aquellos con delitos penales. Es decir, que la línea de trabajo abierta con las autoridades de Kabul está en sintonía con la nueva postura de la Unión Europea, la de endurecer sus políticas migratorias.
3: Gracias a Mauricio. Y mientras tanto, las negociaciones de paz entre Irán y Estados Unidos ya muestran algunos avances. Escuchamos a Mohammad Bajer Khalibaf, jefe de la delegación negociadora de Irán, anunciando lo que llamó resultados positivos. Por su parte, el vicepresidente estadounidense J.D. Vance anunció la suspensión de sanciones contra Irán por 2 meses, el tiempo que ambas partes se han fijado para encontrar un acuerdo definitivo. Aida Palau conversó con Jordi Quero, profesora de Relaciones Internacionales de la Universitat Pompeu Fabra de Barcelona, quien describe lo que significa este acuerdo.
10: es una suerte de marco general a partir del cual ahora serán 60 días para llegar a un acuerdo definitivo. Y por tanto, no cabe confundir esto con un acuerdo de paz definitivo. Una vez dicho esto, ¿cuáles son esos puntos fundamentales? Las partes se abstienen de utilizar la violencia los próximos 60 días. Esa prohibición se extiende también al uso de la violencia que Israel está haciendo contra el Líbano. Además, Irán se compromete a poner freno al programa de desarrollo nuclear. Parece que acepta que no va a desarrollar el arma nuclear. Y como contraprestación, Estados Unidos acepta que pone a disposición de Irán, se habla de muchos millones de dólares, para el posible desarrollo económico de Irán. Otro de los puntos importantes es que Irán levanta el control efectivo que tiene sobre Hormuz. Lo que se intuye por una primera lectura de esos puntos es que Irán está proponiendo que en el pacto definitivo, en el acuerdo de paz definitivo, Irán junto a los vecinos tengan un derecho de tanteo en Hormuz y que por tanto puedan establecer una autoridad transnacional, no solo iraní, sino con sus vecinos, para poder efectivamente llegar a cobrar algún impuesto de paso, a diferencia de lo que existía hasta ahora.
3: Y a pesar de estas negociaciones, los enfrentamientos entre Israel y Hezbollah continúan en el Líbano. Hoy se registraron 2 fallecidos por tiros de metralleta en el sur del país. En París, la Torre Eiffel excepcionalmente cerró hoy sus puertas a las 4 de la tarde. Y es que seguimos sufriendo la ola de calor en el oeste de Europa, especialmente en Reino Unido, Francia y España, donde la temperatura puede llegar hasta los 43 grados centígrados. En Francia, 44 millones de personas están en alerta roja y se cuentan ya más de 40 fallecidos, incluyendo 2 niños que fueron olvidados por su madre en un auto. Esta mañana, Italia también ha puesto a 15 ciudades en alerta por calores extremos. Desde Roma, el informe de nuestro corresponsal Federico Guilia.
11: No, es una locura, es muy bueno, no, es impresionante, casi 39 años tiene el anterior.
12: Hoy es el primer día y no será el último declarado de alerta roja por el calor en Italia. El caldo extremo, como lo llaman, es decir, máximo y excepcional, aunque los cambios climáticos extremos y también en verano ya parecen ser una regla y una costumbre. Se anuncian de 36 grados para arriba en 16 ciudades, entre ellas Roma y Milán, en todo el país. Pero más al norte que al sur y sobre todo en Bolonia, en la región Emilia-Romagna, con un 20% más de emergencias por calor en sus hospitales. El Ministerio de Salud aconseja medidas simples pero importantes para italianos y turistas que en este periodo llegan de todo el mundo. Evitar la exposición al sol entre las 11 de la mañana y las 6 de la tarde, aire acondicionado en los ambientes de trabajo y familiares, tomar por lo menos 1,5 litros de agua, comer fruta y verdura y mucha atención para niños y personas mayores. La última vez con este calor fue en 2023, la confirmación de que la ola no es una novedad y que el sistema público ya está bastante preparado para enfrentarla. Desde Roma, Federico Guilla para Radio Francia Internacional.
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3: Y seguimos celebrando la victoria de Argentina frente a Austria este lunes, pero sobre todo celebramos a Lionel Messi, que se convirtió en el mayor goleador de toda la historia de los mundiales del fútbol. 18 goles en 6 copas del mundo. Escuchemos a los fans argentinos después de presenciar ese récord de Messi.
11: No, es una locura. Es muy bueno. No, es impresionante. Casi 39 años tiene. El anterior 3 goles, en este 2, es una locura.
13: Excelente, tenemos un equipazo, el mejor, Argentina.
3: Pero hoy queremos hablarles no solamente de los jugadores, sino también de los migrantes latinos que trabajan en los estadios del Mundial de Fútbol, los que se encargan del orden y la limpieza cuando todo el mundo celebra. Nuestra enviada especial, Ana María Ospina, estuvo con ellos en el estadio de Arlington, a las afueras de Dallas. Los escuchamos. Parece que tenemos nuevamente...
14: Mientras que los hinchas argentinos se van a celebrar el récord de goles de Messi, otro Leo empieza su jornada laboral.
15: Mi trabajo es limpiar lo que la gente tira a la basura.
14: Este señor mexicano lo hace desde hace 5 años.
15: Unos $4,000 al mes, porque nos pagan a $17 la hora. Por eso tenemos que estar trabajando, porque todo está muy caro, la renta, el bill de la luz, del agua, la comida.
14: Casi 300 personas recorren las gradas con bolsas de basura en mano.
16: Voy a tirar esto, acá.
14: Adriana Gutiérrez es la supervisora de una de las 6 franquicias que prestan el servicio en el estadio de Dallas.
17: Casi todos somos hispanos trabajando aquí. Trabajamos 10 horas, un poquito más. Cada quien tiene su área para limpiar, reciclamos y separamos la basura, o sea, se lavan los pisos, se lavan los baños.
14: Esta es la primera experiencia laboral de Emily, una venezolana de 19 años.
18: Estoy tratando de reunir para poder estudiar en la universidad porque aquí es algo costoso, así que me gusta la medicina.
14: Desde Texas, Estados Unidos, para RFI, Ana María Ospina.
3: Gracias, Ana María. Y así ponemos punto final a este resumen informativo de Radio Francia Internacional. Les acompañó Andreina Flores.
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1: Hemos llegado al final de Contextos y Textos. Agradecemos su amable sintonía en este espacio informativo del mediodía. Recuerden que pueden acompañarnos de lunes a viernes para mantenerlos informados con las noticias más relevantes del acontecer local, nacional e internacional. Agradecemos a John y Richard en controles. Se despiden de ustedes Darwin Taco y Tatiana Tapia. Que tengan una excelente tarde.
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Hola, hola amigos y amigas, bienvenidos y bienvenidas un día más a UTC Sport. 12 horas con 39 minutos, arrancamos ya acá el programa de UTC Sport en la sintonía de la 102.9 FM UTC Radio. También ya en Facebook, martes 23 de junio y por fin están todos los chicos que nos apoyan, los chicos que son parte del programa. En general todos, mi querido Alejandro, mi querida Natalie, mi querido Mateo, mi persona, quienes vamos a estar dialogando acá sobre un poquito de fútbol. Uno más agripado que el otro, uno más feliz que el otro, pero vamos a preguntar, mi querido Mateo, ¿cómo has estado? ¿Cómo has pasado? ¿Qué tal el fin de semana? ¿Qué tal esas emociones tras la derrota?

0: mismo que el otro. Y lo digo en el sentido de salud, ¿eh? Por si acaso, no en ningún tema de insulto ni nada por el estilo. No se me ofendan, pero mi querido Alejandro, yo ayer usted lo vi más que en lo académico, acá en bienestar universitario, un poquito delicado de salud. ¿Cómo está? ¿Cómo sigue?
1: Muy buenas tardes con todos, espero que estén muy bien. Un poco agripado, la verdad que el cambio de clima ha venido un poco mal para, bueno, para casi la mayoría de personas, porque no solo yo, también varias personas están con este tipo
0: de... O a usted les pasa a esas así. Personas.
1: Puede ser también.
0: A usted contagia, creo.
1: esas puede buenas. Ser también, pero de igual manera este cambio de clima está medio... Denso. Medio densito, medio fuerte, así que ya le agarró uno, ya tocó quedarse en la cama, pero hoy... A dar las mejores noticias deportivas, acompañarlos de ustedes, que son ahorita los duros de los duros. Hablar un poco de lo que fue. Bueno, yo supongo que el día de ayer ya han de haber hablado de lo que pasó a Ecuador el día sábado.
0: Pero es oportuna su crítica.
1: Claro, o sea,
0: aquí, mi querido Alejandro, pero... mi querido Mateo, que es el más severo en criticar a la selección, creo que ya va a estar informando.
1: Exactamente, así que vamos a hacerlo de la mejor manera.
0: ¿Cómo está? Muy buenas tardes. Ya le pregunté qué tal su fin de semana, así que ya habló ayer. Pero hoy también, salude, cómo está, cómo ha pasado. No se aleje de Alejandro, no le va a contagiar hoy, creo.
2: Bueno, muy buenas tardes, chicos. Qué lindo estar aquí con ustedes. Buenas tardes a las personas que nos escuchan y que sintonizan a UTC Radio 102.9 FM. El día de hoy, pues yo me encuentro muy bien, con mejores ánimos que la semana pasada.
0: Sí, ya está mejor. Yo creo que a mi querida Natalie, viendo el mundial, viendo el fútbol, le pone de buen ánimo. Pues bueno, vamos a estar hablando hoy, amigos y amigas, sobre lo que es segunda categoría, lo que es ascenso de Cotopaxi, ascenso nacional, todo lo que se ha venido planificando en este periodo que tenemos la pausa, tanto en la Liga Pro, en la Serie B también. Un poquito acá, mi querido Mateo nos va a estar contando. Y vamos a hablar otra vez de la selección por parte de mis chicos que recién llegaron hoy por el tema académico. Ya no puedo estar, pero es oportuno saber la. El punto de vista de cada uno de ustedes, el que, cómo reaccionan, cómo ven y qué plantean, más allá de la problemática que tenemos, cómo se va a estar armando nuevamente esta selección. Lo dijo ya Mateo, tiene una bala más Ecuador y ver qué sucede. Amigos y amigas, 12 horas con 43 minutos, arrancamos ya con nuestro primer segmento de Bar Criollo.
3: Y el central hace la señal y dirige la pantalla para verificar qué sucedió en nuestro segmento Bar Criollo.
0: Mi querido Mateo, pasamos con usted. Creo que vamos a ir paso por paso. La buena noticia que ya la dimos ayer, se está jugando nada más ni menos que Portugal, República Democrática del Congo. 3-0 el marcador. Doblete de Cristiano Ronaldo, un gol de Nuno Méndez, pero lo vamos a estar ya analizando más luego. Mi querido Mateo, no nos perdemos de ver el criollo, de lo nacional, hablamos de segunda categoría contigo, que es esos 10, 15 minutos de gran información de la segunda categoría de el Ecuador.
4: Así es, ya se está culminando la primera fase de este campeonato de segunda categoría, en donde los resultados de esta semana, que se jugó entre viernes, sábado y domingo, fueron los siguientes. Por parte del grupo A, el club La Unión goleó 6-0 a San Luis del Valle. El Panamericana ganó agónicamente 3-2 a Titanes. En el grupo A, la tabla de posiciones está de la siguiente manera, con los resultados dados. Club La Unión ya culminó su participación en esta primera fase, ya 8 partidos jugados, 21 puntos sumados, ya clasificado al hexagonal final de la siguiente fase de la segunda categoría. San Luis del Valle está en segundo lugar con 13, Panamericana con 12 más 5 y ya eliminados sin nada la Academia Jonathan Arroyo y Titanes Fútbol Club. En esta tabla están por la pelea San Luis del Valle y el Panamericana. Están por clasificarse, falta un puesto por definir. En el grupo B, los resultados en Norteamérica igualó 1-1 con el club UTC, que sigue con esa racha ganadora. En esta primera fase no ha visto la derrota. El club universitario Atlético King ganó 3-1 al Team Santa Rita. En el grupo B, la tabla de posiciones está la Universidad Técnica de Cotopaxi con 19 puntos. No ha perdido, sigue con la racha sin conocer la derrota. Le sigue en segundo lugar el club Norteamérica con 14. El Fútbol Club Tonsupa en tercer lugar con 13. Y ya eliminados Atlético King y el Team Santa Rita. De igual manera se tiene que definir el puesto número 2 para la clasificación, que está entre el Norteamérica, que tiene 14, y el Fútbol Club Tonsupa, que tiene 13,

0: quien además esta semana que viene juegan entre los dos en el Estadio La Cocha y se va a definir. Un empate le sirve al Norteamérica, el equipo que jamás tembló, mientras que al Tonsupa le sirve solo una victoria para seguir con vida en esta fase. En el grupo C, los resultados fueron: Deportivo Cotopaxi igualó a unos con Firistín, Juvenil Salcedo Junior 6-1 le goleó a Ciudad de León. Con esto se confirma la presencia de Salcedo Juniors en la siguiente fase de esta segunda categoría. Ya son tres equipos: Salcedo Junior, La Unión y el Club UTC.
1: De buena forma, ¿cuáles nomás faltan, mi querido Mateo?
0: Faltan tres cupos más. Y siguiendo con la tabla de posiciones, Deportivo Cotopaxi ya culminó su participación. Tiene 8 partidos jugados, 16 puntos en segundo lugar. Pero el que le sigue es Firestim, que tiene 7 partidos jugados, 13 puntos y más 18 de diferencia. Ya eliminados Cotopaxi Fútbol Club y Ciudad de León. En este caso, Firestim tiene que recibir en el estadio, tiene que visitar en el Estadio La Cocha a Ciudad de León, que Ciudad de León tiene solo un punto y eliminado. Tiene muy bien perfilado que Firestim sea el próximo clasificado a la siguiente ronda. De tu pregunta respondiendo, faltan 3 cupos que están entre 6 equipos, que puede ser el Firestim, Deportivo Cotopaxi, Norteamérica, Fútbol Club Tonsupa o Club San Luis del Valle o el Panamericana. De esos 6 equipos salen los 3 restantes clasificados para lo que tiene que ver la segunda categoría de Cotopaxi. El calendario para esta, para la última jornada que se juega del grupo A, todavía el estadio y el horario está por confirmar. El Panamericana recibe a Jonathan Arroyo, Titanes Fútbol Club recibe al San Luis del Valle. Recordemos que tanto el Panamericana como el San Luis del Valle tienen que jugar sus cotejos porque pueden clasificarse cualquiera de los dos. Un empate le sirve a San Luis del Valle, mientras que para clasificarse al Panamericana solo le sirve la victoria. Por parte del grupo B, también estadio y horario por confirmar. El Norteamérica recibe al Fútbol Club Tonsupa, que en este duelo es un duelo a muerte. El empate le sirve al Norteamérica, mientras que solo la ganancia, la victoria, los 3 puntos le sirve al Fútbol Club Tonsupa para que siga en pie en este torneo de ascenso. Mientras también el Club UTC recibe al Team Santa Rita, un partido solo para que el Club Conjunto Universitario siga con la racha ganadora y un Team Santa Rita que ya quedó eliminado. Mientras que en el grupo C, Juvenil Salcedo Junior enfrenta a Cotopaxi Fútbol Club. Este se ha de llevar a cabo en Salcedo. El horario está por confirmarse. Juvenil Salcedo ya está clasificado, solo va a ser para completar su calendario. Igualmente Cotopaxi Fútbol Club ya eliminado. Ciudad de León recibe a Firistín, también estadio y horario por confirmar. El Firistín solo con una victoria le puede servir para clasificarse a la segunda ronda de esta segunda categoría de Cotopaxi. Se pone ardiente las cosas en la última fecha.
1: De esta forma terminamos un poco con lo que es la segunda categoría y el ascenso de Cotopaxi. El club de la Universidad Técnica de Cotopaxi ha dado bastantes frutos. Creo que este sí es el año verdaderamente. Ajá. Y esperemos que se dé, esperemos que por fin logremos ascender, lleguemos a Serie B como ya se lo hizo en instancias anteriores, y que quien quita lleguemos hasta Serie A, juguemos Copa Ecuador, quien quita que debutemos con equipos grandes como Barcelona, Liga de Quito, con Independiente, Independiente Junior, Guayaquil City, diferentes equipos que son claves y han sido equipos grandes en el largo paso, tanto de ascenso, tanto de Serie B, Serie A, y que ahora están en un puesto grande. Pero, como lo digo, o sea, con este avance, este desarrollo que cada uno de los equipos ecuatorianos da. Ahora, pasamos a un tema un poco, ¿qué será? Polémico, importante, agobiante, lo que está pasando, mi querido Mateo, con el Club del Nacional. El día 28 de junio, que es este domingo, se va a dar la tarde roja a las 11 de la mañana, ya están las entradas a la venta. Pero un poquito hablar de cómo, de qué es lo que se ha venido desenvolviendo. Ayer ya decíamos las noticias, Liliana Ayunda ha hecho de buena forma un trato, hablado con todos los deudores que tiene el equipo del Nacional, el equipo militar. Han llegado a diferentes acuerdos, se está pagando mensualmente. ¿Usted cómo lo ve, mi querido Mateo? ¿Será que el Nacional sale de ese problema económico? Porque, a ver, la deuda que más le aflige es la del ex director técnico Omar El Turco Asad, que no lo permite fichar jugadores, está con una sanción de la FIFA del cuadro militar. ¿Usted cómo lo ve? ¿Será que sale de esa deuda y de ahí sube el Nacional, además de que, bueno, o sea, no sube, pero se...
0: Ya bueno, puede inscribir jugadores.
1: Exactamente.
0: Esa es la sanción que tiene abajo, en el último lugar de la Serie B, al conjunto militar. Respondiendo a tu pregunta, la presidenta actual, Liliana Yunda, está haciendo bien su labor, tiene que llegar a un acuerdo. A ver, aquí pongámonos un ejemplo claro, porque hay que decirlo. Cojamos un ejemplo, un equipo Barcelona Sporting Club, que tiene mucha hinchada. Barcelona igualmente debe plata a la Liga Pro y tanto a la FEB. ¿Y qué tiene que hacer eso? Ahí entra el presidente. En la época de Alfaro Moreno, entró, le debía a un jugador que es Quito Díaz. Le demandó por bastantes millones. Igualmente, Quito Díaz fue ante la FIFA, le impidió escribir jugadores. Pero Alfaro Moreno, como presidente, habló con él y llegaron a un acuerdo. Y mensualmente, hasta el día de hoy, le siguen pagando una cierta cantidad cada mes. Cerrando ese ejemplo, es lo que está copiando la presidenta actual de El Nacional, hablar con sus deudores para llegar a un acuerdo y mensualmente cancelar una suma que el club sí pueda ajustar mensualmente, porque aquí, cuando vino el maestro de los pollitos, como lo determinaba el Kevin, determinaba que la multa es de 15 millones y no puede sacar de un día al otro. Está muy bien, tiene que financiar esa deuda, tiene que hablar con los deudores para que pueda pagarse a crédito, digámosle de esa manera, y así poder alzar la sanción, que es del Turco Asad, y poder inscribir jugadores para la segunda fase de la Serie B. Recordemos que Nacional está en lo más último de la tabla.
1: ¿Cuál es el número 12?
0: 0 puntos, si no estoy mal.
1: Un punto, por un empate que tuvo con Santo Domingo en el Olímpico Atahualpa.
0: Un punto. Y esta dirigencia que ha entrado lo está haciendo de buena manera. Regresó el hacer local en el Olímpico Atahualpa. Equipo del Nacional es de Quito, por ende tiene que estar allá.
1: Sí.
0: Y ahora en la tarde roja se están haciendo estos eventos para recaudar fondos. Desde mi opinión sería que la entrada está a $7.
1: Ajá.
0: Muy barata está la entrada.
1: Para pasar una tarde buena, no, bonita, pienso que yo siento que está accesible. O sea, no es como que se va a gastar mucho, vas a estar con la familia.
0: Es de época de mundial.
1: Exactamente.
0: Muy complicado, pero ahí sí se ven los hinchas, verdaderos hinchas que puedan ayudar al club. Quizá ahí por ahí poner unos $10, porque a muchos, Nacional no tiene muchos socios, pero en general tiene muchos y muchísima hinchada a nivel de Quito. Quizás lo que hoy día le falta más marketing, más publicidad, porque
1: ahora, esa tarde
0: roja está muy opacada, ¿no?
1: Ajá, y con mucho. Eso también ayer ya decíamos, regresa Mateo Cajas, quien se va a encargar sobre el tema de marketing, y es importante, lo decíamos cuando jugaba aquí el Nacional, lo replicamos lo de ayer, nadie sabía cuando el Nacional jugaba. Si no veíamos gente, no veíamos el estadio prendido, pensábamos ya que alguien estaba jugando o que estaba jugando el Nacional. Si no, de ahí ni enterados por el tema de que el marketing estaba apagado. Ahora, con esta llegada de Mateo Cajas, se espera que sea otro el ambiente, que la gente pueda un poquito ya más tener conocimiento y, bueno, también que le pueda llegar.
0: También hacia los periodistas, solo entrabas con tu credencial y no había ni un link de acreditación, no había esa seguridad. Quizá ahí el periodista entra con su mochila y a veces no nadie sabe lo que puede pasar. Y ahora con la llegada de
1: De Mateo Cajas, el nuevo
0: encargado de marketing. Ojalá ya se arregle esa situación también, porque el club demanda mucha prensa, porque igualmente atrás del club hay mucha hinchada que le interesa saber del club, y en el intermedio está la prensa, quien informa a sus hinchas. Ojalá y se arregle esa situación y ya de poco a poco se estructure el club y se perfile para la segunda fase de esta segunda, la Serie B del fútbol nacional. Y ojalá le vaya de gran manera, pueden inscribir a sus refuerzos que han entrenado estos 6 meses, que son Jonathan Borja, Carlos Garcés, también está por ahí Manuel Balda, el arquero Leodán Chalá. Son jugadores que han estado en estos 6 meses entrenando, pero sin poder disputar la Serie B. Se han tenido oportunidad en lo que es Copa Ecuador, pero 2 partidos. Han estado ahí, como quien dice, enamorados del club, esperando que le hacen la sanción para poder inscribir. Y ojalá con esta nueva directiva le vaya bien. También le vaya bien en la Noche Roja. Las entradas ya están puestas, como dice mi compañero, muy accesibles. Por ahí podría ser un poquito más caro, pero ellos han de saber por qué hacen ese precio, y invitarles a la gente de la Tacunga, que son hinchas del Nacional, que vayan al estadio, le den ese granito de arena, ese empujón para que pueda pagar un poco de las deudas y así poder levantar la sanción de él de no inscribir jugadores.
1: Bueno, con eso esperemos que le vaya de buena forma al equipo del Nacional. Ahora sí, pasamos que por nuestro último tema, mi querido Mateo, mi querido Alejandro, Bueno, mi querido Alejandro, rápido y corto las palabras. ¿Cómo lo vio la selección el día sábado? ¿Qué espera usted para esta última oportunidad que tiene el cuadro de la selección? ¿Qué puede decir usted respecto al sábado, respecto a este jueves? Ya en TikTok, en toda red social, muchas predicciones, cosas que dicen. Pero usted, ¿qué piensa? O sea, muy personal ya.
2: A ver, la verdad que es muy lamentable ver a la selección no ganar, porque el partido del día sábado debió literalmente ganar, estaba presionado a ganar porque Curazao es una isla y no tiene una selección fuerte, digámoslo así. Curazao solo se encerró. Cuando tuvo los contraataques lo hizo de buena manera y los resolvió bien. Obviamente no entraron porque igual nos salvamos. Prácticamente hubiéramos perdido ese partido si es que no hubiera actuado también un poco por ahí Hernán Galínez o la puntería de los jugadores hubiera atinado al gol. Pero lamentablemente Ecuador está, no sé qué decirle. La verdad que no sé si son los jugadores, no sé si es el DT, porque ya hablarle tanto a Sebastián Becasese, ya al pobre pana le va a estar ardiendo los oídos. De igual manera, obviamente sabemos que en estos partidos el culpable es el técnico por no plantear bien, pero igual los jugadores también se le vio una actitud pésima. Yo digo, la verdad, como jugó Ecuador el sábado, no jugó así como jugó contra Costa de Marfil. Se le veía un Ecuador muy, muy apagado, muy ya queriendo solo jugar los partidos y ya. Lo que yo, la verdad, sí molesto igual, súper molesto por toda esa actitud. Y obviamente me da más pena por todos esos hinchas que han ido a los estadios, porque en estos dos partidos han hecho sentir a la selección como que estuvieron jugando acá en el Olímpico Atahualpa o cuando juegan en Casa Blanca, en Quito. Y lamentablemente no. O sea, uno se gasta los ahorros, va a ver a la selección.
1: Se endeuda, oiga.
2: Y exactamente, se endeudan para que cojan y jueguen como les dé la gana. Y la verdad que ni jueguen ni bien. Que el partido de Curazao debieron ganarle. Pero algo muy, muy decepcionante, la verdad. Y yo, la verdad, lo que espero es ya que regresen nomás, vayan a ver el Mundial en su casa.
1: Usted no quisiera que pase ni con el mejor tercero.
2: No.
1: En el gran caso.
2: Además,
1: no se merece.
2: No está clasificado. Actualmente no está ya ni clasificado para el mejor tercero ahorita de Ecuador. Ya sabemos, pero todos falta, de la tabla acumulada de los mejores terceros. Ecuador solo entra en los 8 primeros, si no estoy mal.
1: Sí, estaba justo antes de que se acabara antes de que se acabe la segunda fecha, estaba como en el puesto número 8. Pero obviamente que ya en los partidos que se han dado esta semana se ha movido mucho esa tabla. Quien quiera que ya Ecuador haya descendido, que se siga manteniendo, es cuestión de revisarlo, pero es lo que nos deja, creo que todos tenemos ese, no resentimiento, pero es indignación, creo yo, mi querido Alejandro. ¿O usted qué dice?
2: Sí, exactamente, es lo que todos hinchas sentimos, todos los ecuatorianos. Y la verdad que espero yo con el partido de Alemania, que no nos goleen tanto, la verdad.
1: ¿Qué
2: Porque Alemania, ahorita la única ventaja que tenemos es que se lesionó uno de los centrales más importantes del equipo, que es Lösterberg del Leverkusen, es un central zurdo que es importante para la selección alemana. Pero sea o no sea, igual esperemos que haga un papel medianamente razonable, ¿no?
1: Igual, Alemania no es que tiene solo su once inicial, atrás de ellos los suplentes que se los considera, Rudy, son jugadores que en verdad son de temer. Sí. No hay ni un solo suplente como en el cuadro, por ejemplo, de Ecuador, lo tomamos este ejemplo, porque, por ejemplo, tenemos tres jóvenes, de los tres, no, ninguno sumó minutos, ninguno estuvo al pendiente, ni siquiera estuvo en lo que tendría que ser la participación de estos. Se indigna mucho, como ya lo decía Alejandro, robó sus palabras en el sentido de que no se sabe qué esperar, no se sabe a quién llamas. Más allá, no creo que sea el reclamo, sino quién se hace cargo de la situación. Sebastián Becasese se le da mucho las manos. En redes sociales dicen que la culpa también es de Francisco Egas. Pero amigos y amigas, 13 horas en punto, vamos a una pequeña pausa comercial. De ahí regresamos para ver lo que nos dice mi querido Mateo sobre la selección ecuatoriana de fútbol y qué está pasando con la Tri.
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11: Naranjito es un cantón eminentemente agrícola, donde se produce cacao, tabaco, caña de azúcar, arroz, café, banano y una gran variedad de frutas. Existen grandes pastizales donde se cría ganado vacuno y caballar, que se complementa con la crianza de aves de corral. Territorio bendecido por la naturaleza, con baños de aguas termales, medicinales y hermosas cascadas y ríos. Destacan también como atractivos el Camino del Inca y la Reserva Ecológica Manglares de Churute, patrimonio natural del Guayas. Su fecha de cantonización fue un 5 de octubre de 1972.
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14: Ahora sí, pasamos con mi querido Mateo. Poquito a ver tus sensaciones, a ver tu crítica. ¿Qué te dejó este empate ante la selección ecuatoriana de fútbol que tuvo ante nada más, nada más que Curazao? ¿Cómo lo analizas tú? ¿Cómo lo ves? De buena forma, creo que cada uno de ustedes se ha dado su punto de vista, ha notado de la manera más correcta y predecible cómo... ¿Qué es lo que está faltando? Más allá de que ya hemos dicho, ha faltado delantero muchas veces, ha faltado este tema de que, en verdad, alguien que haga goles, que no simplemente se centre en correr o en estar por las bandas, que sea un 9, que sea un delantero de área, que se quede en la mitad de la cancha y que, pues, llegue a hacer gol. Mi querido Mateo, ¿cómo lo has visto tú? ¿Cómo se ha dado esta fase entre estos dos partidos, esas dos fechas? ¿Cómo, qué te queda a ti? ¿Qué esperanza? ¿Qué? No encuentro las palabras, pero ¿qué te deja a ti la selección ecuatoriana de fútbol hasta el momento?
15: decepcionado, como a muchas personas, a mucha hinchada, decepcionado a previas del Mundial. Hablámonos aquí mismo, a un Ecuador liviano llegar hasta 16avos de final, no hasta fase de grupos. ¿Por qué 16avos de final? Porque tenía nombre de los jugadores, no más que el técnico pensaba que los jugadores iban a jugar un poquito más. Pero en conclusión, y no lo digo yo y lo dicen muchas personas, la selección está rota. No hay una comunicación entre director técnico y jugadores. Se ve muy reflejado en los partidos y en los entrenamientos que junto a Decacese y junto al presidente de la FEB, que es Degas, cada vez se van más a entrenar más lejos de la prensa, para que la prensa que está en Estados Unidos no pueda observar, porque se observan mucha división entre los directores, entre el cuerpo técnico y los jugadores. Si no hay esa unión, por ende no van a ganar jugadores. Ese es uno de los factores que hoy por hoy le pasa factura a Ecuador. Ya en los encuentros, tanto como Costa de Marfil como con Curazao, es culpa del director técnico. Yo me meto a ese grupo de personas que...
14: O sea, usted lo responsabiliza, sí, nada más o menos que...
15: Sí, no tanto a los jugadores. Porque ¿quién te pone ahí? ¿Quién tiene la culpa? ¿El que te pone o el que
14: te trae o
15: obviamente,
14: te vas? Claro, obviamente
15: sí, porque sí. Como decía Reiner Valencia, no coge el carnet deportivo y se pone de 11 titular. Si ya contra Costa de Marfil mismo no vimos que estaba fino. Demos oportunidad a otro delantero. No entiendo por qué no da oportunidad a otro delantero en lo que tiene que ser en la creación, en la formación del juego. Contra Curazao otra vez está intentando con la línea de tres. No se le entiende por qué quiere replicar a grandes potencias del mundo con línea de tres. Obviamente tenemos una buena defensa, pero no estamos acostumbrados a jugar en línea de tres. Si se fue bien en los amistosos y en eliminatorias, fue con rivales de bajo nivel, no con rivales de este mundial. Porque netamente no regresa a la línea de cuatro y a los puestos que juega Alan Franco, acompañándole a Moisés Caicedo, y en la parte izquierda misilmente es a Hincapié y más arriba Pérez Estupiñán, para que tengas un equipo más defensivo. Ya en lo que recalcó él, en contra Curazao puso línea de tres, puso medio campos, también le hizo debutar al Cíbar y un solo delantero, que fue Einer Valencia, y un poco más atrasado fue Gonzalo Plata. Que con Gonzalo Plata sí están inventando en este mundial como otro nueve más, pero para eso son los partidos amistosos, para que experimentes. Esto es un mundial, ¿por qué experimentar en un mundial? Gonzalo Plata no se le está dando la talla jugar de nueve. ¿Por qué no le regresa al puesto que es de extremo por izquierda? Y si quiere jugar con doble nueve, regrese a ver al banco a los delanteros que él mismo llevó. Ahí está Arévalo, Rodríguez y Caicedo. ¿Por qué no
14: Jonathan metele? Valencia.
15: Jonathan Valencia.
14: Caicedo, como yo lo dijo.
15: Pero ¿por qué sigue insistiendo con un extremo por izquierda? Ahí perdemos un gran jugador. Sí, ahí está John Yehua, que no lo hace de mala manera. Pero ganemos 45 minutos con Yehua y otros 45 con Gonzalo Plata, que puede darle más velocidad a esa línea de juego. Pero en fin, sigue insistiendo el director técnico también con Alcíbar. Mal estudiado el partido contra Curazao. Se confió mucho. Metió a medio campo de recuperación, no se entendía muy bien porque estaba Moisés Caicedo, Pedro Vite y Alcíbar. Tienes tres jugadores que juegan de cinco y que estaban en la posición de cinco, pero no tienes a ni uno de creación. ¿Por qué no le subiste ¿por qué no le subió a Niño Moy a hacerle de creación, que él tiene buen pelotazo y juegas con doble cinco? O también al propio Alcíbar. Por ende, Alcíbar le sacó en el segundo tiempo, porque él se dio cuenta que tenía tres jugadores en una posición que solo militan dos, y ahí por ahí se estaba perdiendo, y estaba perdiendo un jugador más. Y por ese punto de vista contra Curazao, y le tomó factura, que fue un empate. Lo de Einer Valencia también muy decepcionante. Es un delantero neto que, como lo digo, si ya falló contra Costa de Marfil, meta otro delantero. Y también el caso de Alan Franco, que él sigue jugando de por izquierda. Él también juega de cinco, su posición natural es jugar de cinco. Por ende, ahí había momentos que en Curazao, que contra Curazao, que jugaban los cuatro de cinco ahí, que Franco, Alcíbar, Niño Moy y el otro Pedro Vite. Tiene que tener un jugador de creación, lo que le pasó factura también contra Costa de Marfil. No tiene creación, no tiene un Edison Méndez como lo fue en el mundial pasado. No tiene. Ya con lo que tiene que crear jugadores, tiene que crear uno de creación, un cerebro que mueva todo, que haga mover a todas las líneas. Contra Alemania depende de los jugadores mismos. Siempre A pesar del técnico, este partido va a depender de los jugadores. ¿Por qué? Porque se juegan también el futuro los jugadores. El futuro, porque aquí contra esta Alemania van a estar muchos veedores de grandes equipos de Europa y por ende van a jugar al 100%. Un partido que depende netamente del director técnico, cómo haga la formación. Pero para mí este partido, en mi opinión, no es que tenga fe, sino es que se va a dar. Me voy por una doble oportunidad, que va a ser gana Alemania o empata.
14: Ya, pero ya, yéndonos y saliendo un poquito del contexto de lo que ya sucedió, de lo que ya vivimos, ¿usted cómo vio el minuto 89 meterlo a Jordi Alcibar Sebastián Becasese? ¿Qué le deja usted? Yo ayer lo dije, es una falta de respeto para el jugador. Jordi Caicedo es mucho más nivel que Ener Valencia. Lo demostró en el Huracán, jugando 8 partidos, marcando 6 goles. Lo demostró en amistosos cuando tuvo una oportunidad. Esos 6 goles, 8 goles que hizo allá en Huracán, lo llevó al Mundial, lo llevó a donde está ahora. Se notó la diferencia en que 5 o 6 minutos máximo, que fue lo que jugó el jugador ecuatoriano que milita en Huracán, se dio cuenta y uno pudo notar de que es mucho más jugador que Ener Valencia. Yo lo digo así, y así él lo demostró. No dijo nada, pero como ya sabemos, las acciones valen más que mil palabras, mi querido Mateo.
15: Es la necedad del director técnico. ¿Para qué meter a un juego? Yo sé que es un mundial, ¿no? Si estuviéramos ganando y vas a hacer a debutar a un jugador, está muy bien, pero estamos perdiendo y justo ya los adicionales metes otro delantero para hacer línea de tres. Cuando ya en la acción te pedía mucho antes que metas a otro delantero, porque Curazao dejaba muchas líneas por donde ingresar y necesitábamos un 9 más, pero el director técnico no lo vio así y lo prefirió ponerle solo para, digámosle de esta manera, para que sea un jugador mundialista, como él mismo lo recalca. En fin, él es argentino, como lo dice él y lo dijo en rueda de prensa: ganar el mundial, dijémosle, a países grandes como argentino, sacando la cara. Está muy bien, cada quien representa al país que quiere, y por ende le metió a Jordi Caicedo para que sea mundialista, que milite en Huracán. Huracán es de Argentina y aún así reciba más dinero, hay que decirlo. Estas cosas son poco dichas, pero cuando un jugador juega un partido del mundial, el club donde reside recibe mucha más cantidad de dinero. Ese fue la verdad, le puso minutos solo por el Huracán. No lo digo yo. Yo me informo, como siempre recalco, yo me informo antes de venir a dar el programa, no me invento, grandes fuentes lo dicen. Y es lo que sucedió, por ende le metió a Jordi Caicedo. Jordi Caicedo no la metió ni siquiera por nivel ni por gol. Necesidad, estaban necesitadas desde el minuto.
14: No, pero por Sebastián Becasese, porque usted le pregunta, Sebastián Becasese dice que estuvo bien, que no sí. Que falta la puntería, pero él le dice eso.
15: Sí, que muy mal director.
14: Bueno, nos quedamos con eso. Lo que, bueno, tal vez a mí me indigna, recalco lo mismo de ayer, es sobre el tema de Hernán Galíndez. No merecemos el arquero que tenemos. Lo da todo por la selección. Se nacionalizó, ni siquiera es. No nació aquí en Ecuador, es argentino. Después se nacionalizó acá para poder jugar su primer mundial. Ahora juega su último mundial y él aún tiene esa fe y esperanza intacta, que está bien, ¿no? Son jugadores, aún deciden creer hasta el último partido, es una última final que tienen. Eran 3 partidos, 3 finales decisivas, no lo hicieron de buena forma. Esperemos que contra Alemania por lo menos den el todo. No pido que ganen, tampoco les digo no jueguen y que les goleen, pero sí, por lo menos que suden la camiseta, que demuestren ese coraje y ese valor, y que en verdad uno, cualquier persona que vea el partido, que pase por New Jersey, diga: aquí Ecuador se sacó el aire para poder vencer, empatar o para poder sacar un buen resultado ante Alemania. Amigos y amigas, creo que nos quedamos con eso. 13 horas con 14 minutos. Pasamos a nuestro siguiente segmento, a Surcando Países.
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0: Arrancamos con el tema del mundial, partido desde el día de ayer. Yo aquí tengo un infiltrado, nada más ni menos que mi querido Alejandro, siendo canadiense, vea, mi querido Mateo. Ya lo veo ya con la gorra, el outfit, todo dictamina que es hincha de uno de los anfitriones del mundial. ¿Cómo vemos? Se rompe récord, mi querido Mateo, mi querido Alejandro, Natalie. Lionel Andrés Messi es ahora el mayor goleador que tiene la historia del mundial, superando a Klose y a diferentes jugadores. Con esto, bueno, no le pisa tanto los talones, pero hoy también ya en pocos minutos arrancó el partido de Portugal, República Democrática del Congo. Lo que ya vimos en el anterior partido, hoy vuelta a Portugal, se enfrenta ante Uzbekistán, marcador de 3-0, y Cristiano Ronaldo viene y marca, se convierte en el primer jugador en anotar en 6 copas del mundo. Todas estas 6 partidos, estos 6 mundiales, 6 torneos, viene marcando goles desde el 2006, como lo dice acá mi querido Mateo. Doblete hasta el momento, se vive allá en el estadio. Al minuto 6, Cristiano Ronaldo con un centro de Joao Cancelo. Al minuto 39, asistencia de Bruno Fernández, sería gol de el comandante. Y al 17, Nuno Mendes marcaría el tercer gol. Así, mi querido Mateo, ¿usted qué dice? ¿Más goles o termina ahí? Ahorita ya segundo tiempo, 53 minutos.
1: Más goles. Uzbekistán es un equipo debutante. Cristiano Ronaldo está, digámoslo así, presionado por querer ser el goleador de este mundial y también por alcanzar la historia de los goleadores de los mundiales. Para mí va a haber más goles.
0: ¿Cuántos dices? ¿Cuántos unos dos dictaminan? Un 5-0 se termina ahí.
1: Sí, viendo las estadísticas, Portugal está atacando, Uzbekistán se está defendiendo. Para mí sí, unos dos goles más va.
0: Ayer tuvimos 4 partidos interesantes. Se acaban ya mismo la fecha número 2, va a empezar la fecha número 3 y se va a terminar la fase de grupos. Pasaremos a después 16avos, octavos de final, cuartos de final, semifinal, la gran final. El tiempo está pasando sumamente rápido, el fútbol también está poniendo más interesante. Ayer Argentina ganó 2-0 ante Austria. Como lo decíamos, Messi se convierte en el máximo goleador histórico de los mundiales. Acá lo bonito que hay que topar es que este jugador es demasiado humilde. Lo preguntan por la estadística, por ser galardonado como el mejor del mundo, rompiendo récord, y él dice siempre lo mismo, que para él es divertirse con el fútbol, es poder despejar su mente, hacer lo que le gusta, lo que ama, y no se fija tanto en la estadística. Podría no estar siendo rompiendo récords, igual se siente feliz de estar representando a su país, del amor y el apoyo que tiene la gente. Es un gran ejemplo a seguir para todos estos chicos y referentes que vienen atrás, tanto de otros países, de Argentina mismo, sobre lo que es el tema futbolístico. Pasamos al siguiente partido, Jordania-Argelia, marcador de 2-1. Ayer lo decíamos con mi querida Natalia, era un partido que llamaba la atención. No era un partido que decíamos, no, qué potencias los dos en fútbol, pero venían iguales en el nivel, en el ámbito futbolístico, nivel futbolístico eran iguales. Lastimosamente, Argelia le ganaría 2-1 a Jordania. Y con esto un poquito se ponen las cosas picantes en el grupo G, repasando la tabla de posiciones, cómo se muestran, cómo vienen los dos equipos. Ha sido gratificante porque acá, más allá de que comparten con Argentina, Argentina ya es clasificado 16avos, Austria está segundo, Argelia está tercero y se va a meter como el mejor tercero del grupo, porque ya Jordania no ha ganado ni un solo partido, tiene 0 puntos, menos 3 en gol diferencia y es automáticamente eliminado. Mi querido Mateo, ¿cómo vemos este grupo? ¿Cómo lo ve usted mismo a la propia Argentina, la albiceleste? ¿Será que van por, más allá de defender el campeonato del mundial, a ganar otra vez otro mundial? Y Messi, ya ahí sí, yo creo que se retira feliz.
1: Messi, imparable. Antes que empiece el mundial, exactamente para los partidos de Argentina, había mucha discusión porque tanto Messi como De Paul están jugando en una liga inferior, que es la MLS. Y pensaban que los dos tantos jugadores bajaron su nivel, pero fue la gran diferencia. Están en, digámosle, denominémoslo así, en un gran nivel europeo, tanto De Paul como Lionel Messi. Lionel Messi sí se le ve la diferencia. Se ve que es argentino, se ve que suda la camiseta por su selección, a diferencia de otros jugadores.
0: Y a la edad que tiene, sorprende.
1: A la edad que tiene, es un jugador delantero. Y es, ¿qué quiero decir con lo que es delantero? Que a veces se juega de 5 para rescatar bola desde un poco en el terreno de Argentina y crear fútbol, lanzar un pase hacia el extremo y él mismo baja para cerrar la llave y marcar el gol con el gol que vimos el día de ayer contra Austria.
0: No deja perder un solo balón.
1: Exacto,
0: él juega, mismo, corre todo.
1: Él mismo recuperó, abrió la cancha a la izquierda, puso el pase. Enzo Fernández le abrió las piernas, dejó que pasara el balón y Messi mismo estuvo para rematar así. Es un jugador que hace la diferencia, por ende ha sido catalogado el mejor del mundo y hoy por hoy rompió otro récord en ser el mayor goleador de los mundiales. Sin cerrar esta información de los mejores terceros, hay que aclarar una cosa. Cuéntame, según la FIFA,
0: ¿cómo están organizados?
1: En un grupo, si un equipo pierde dos partidos, ya no entra como mejor tercero, ya no entra a la tabla de mejores terceros.
0: Ah, ya, entonces, ya no, como decir, por lo menos la última esperanza es que pierda uno, empate uno y empate, el otro lo gane.
1: O empate también.
0: O lo empate.
1: Sí, y si es que la suerte clasifica con dos puntos. Así es, ley. Si es que pierde dos, ya eliminado, no entra, como decir, esa es una entrada para entrar a la tabla de mejores terceros. Ahí, por ende, hay que recalcar que Jordania ya ha eliminado, al igual que Turquía, porque perdieron dos partidos.
0: Sí, ya lo decíamos.
1: Y al igual que ayer, Irak también perdió sus dos partidos.
0: Irak, Haití
1: y
0: también.
1: Y Senegal, de igual manera, ha perdido ayer.
0: Ya ahí se cumplió, creo yo, ya la venganza que tuvo Ecuador pendiente con Senegal en el Mundial 2022. Pasemos con el grupo I. Francia golearía 3-0 a Irak. Acá sorprende mucho que Kylian Mbappé marca su doblete en minuto 14 y minuto 54. 66 cerraría Ousmane Dembélé, marcando estos tres goles, así la selección francesa. Y por otro lado, Noruega ganaría 3-2 a Senegal, que al último minuto Senegal tendría el empate, buscaría. Minuto 43, Marcus Perensen marcaría el primer gol entre tiempo. Después, al 48, vendría Erling Haaland a marcar su primer gol. Al minuto 53, vendría gol de Senegal por parte de Sar. Al minuto 58, el doblete de Erling Haaland, marcando así ya seguido doblete. El anterior, la primera fecha también marcó un doblete, me parece, el jugador noruego.
1: Sí.
0: Y al 90 más adicionales, Ismael Sar marcaría otra vez doblete por... con lo que tiene que ser una asistencia de Sadio Mané, el gran jugador que tiene Senegal. Ahora, en el grupo hoy queda de la siguiente manera: Francia y Noruega, los 16avos ya pasan. Senegal y Irak tiene, bueno, Senegal tercer puesto, Irak cuarto. Senegal tiene 0 puntos, Irak también tiene 0 puntos. ¿Acá cómo será, mi querido Mateo? Porque
1: ya no
0: será decisivo para ver qué sucede en la última fecha. Los dos tienen 0 puntos.
1: Ya no,
0: Irak tiene menos 6 puntos de gol diferencia. Senegal menos 3. Yo creo que tiene más cabida acá Senegal que Irak. Por ya el tema de gol diferencia.
1: Los dos equipos ya ganaron sus dos primeros partidos. Ya no entran a la tabla de terceros.
0: Entonces ellos salen. Entonces debe. La opción, como lo dijo ya Mateo, es. Solo perder uno y ganar, empatar los dos por lo menos para sumar dos puntos y poder subir, porque en la tabla de los mejores terceros se ve todo esto y obviamente ya deben salir de este lugar. Pasamos a lo que es el día de hoy, nada más ni menos que regresamos otra vez con Portugal, Uzbekistán, marca otro gol por Portugal, 4-0, ya se pone ese partido importante, el minuto 60 marcando la diferencia. Yo creo que va a haber más de 5 goles, mi querido Mateo. ¿Quién quita? Vea, minuto 59 y 60 ya.
1: Romperá el récord de Alemania, que es el mayor que ha goleado en ese mundial, 7-1 a Curazao.
0: ¿Quién quita? Ya hacen un 7-0.
1: Sí.
0: Ahí sí ya, porque bueno, lo de Alemania sería un 6-0, quitándole el 1 que tiene el equipo de...
1: Curazao.
0: De Curazao. Grupo L, en esta hermosa tarde a las 15 horas en punto, se enfrenta a Inglaterra ante Ghana. Mi querido Mateo, acá es un partido que mucha gente dice que sí es importante. Ghana tal vez no tenga un gran nivel futbolístico o no tenga tantos jugadores vendidos, pero es una selección donde los chicos corren bastante, físico al 100. Inglaterra, por otro lado, mueve mucho el balón, tiene jugadores muy reconocidos, bastante de ellos son los que ya conocemos: Harry Kane, el delantero del Bayern Múnich, Bellingham, Rice, de nada más o menos que Arsenal. También tenemos a Gordon de Fútbol Club Barcelona, Madueke, que es del Arsenal, Anderson de Nottingham Forest, sin número de jugadores, James de Chelsea y Palmer. Diferentes. Cole Palmer también, quien estará participando. ¿Cómo lo vemos, mi querido Mateo? ¿Usted cómo lo ve este partido a las 15 horas en punto? Ya casi, ya mismo, ya se acerca.
1: Como han venido haciendo los países de África, muy veloces por las bandas.
0: Oiga, sorprende.
1: Sí, muy veloces por las bandas. Y lo de Ghana no es excepción. También cuando le ganaron a Panamá tuvieron esa oportunidad y la aprovecharon llegando desde la banda. Mientras Inglaterra es un fútbol más táctico, más inteligente, les gusta tener el balón en el pie y llegar al arco contrario haciendo golazos con jugadas.
0: Haciendo la diferencia, sí.
1: Sí, no son, en cambio la diferencia de Sudamérica es que tienen buen pie, le pegan desde lejos.
0: Asumen mucho la oportunidad y desde donde vengan ellos, sí, en verdad, patean de afuera. Esa pasamos al siguiente partido, 18 horas en punto, Panamá-Croacia. Yo acá no puedo decir partidazo, pero sí un partido importante. A mí me llama la atención un Panamá-Croacia. Ahora tendríamos que ver cómo se desarrolla, porque quien quita, y acá tenemos sorpresa por parte de Panamá, o Croacia termina haciendo lo suyo, ganando, goleando y dejando atrás a Panamá. ¿Usted qué dice, mi querido Mateo, acá?
1: Así es, Panamá no has podido sumar en toda la historia de los mundiales ni un punto siquiera. Panamá se juega la vida el día de del día de hoy.
0: El día de hoy a las 18 horas en punto.
1: Mientras que Croacia igualmente se juega también la vida, porque si pierde...
0: Apretado, yo sé, el grupo L.
1: Si pierde, ya eliminado de todo, un partidazo va a ser. También recordarles que en Panamá debutan jugadores que militan en la Liga Pro. Y sí, cuando jugaron con Ghana, el equipo africano no lo hizo de mala manera. Quizá a Panamá le faltó un poquito más de exigencia a sus jugadores y por ahí van a hacer la diferencia, pero Croacia es Croacia. La tercera, el que quedó en tercer lugar en el mundial pasado, tiene que defender ese trono para subirse en el podio y no le va a poner fácil Panamá. Para mí sí va a ser una victoria,
0: sí,
1: muy agónica
0: por parte que del va equipo ser, europeo. Yo veo que la victoria que se la lleva Croacia, pero con una diferencia de 2 goles. ¿Quién quita, sí, un 3-1, un 4-2? No, yo digo más un 3-1. Un 4-2 es muy probable, es muy poco probable, porque Panamá no creo que llegue a ser 2 goles. Uno sí, pero no 2. Tenemos a 2 centrodelanteros que juegan en la Universidad Católica en Achatoleí. Uno Fajardo. Es José Fajardo y otro es Londoño. Dos referentes del cuadro de la Achatoleí, Azarías Londoño y José Fajardo. José Fajardo sí estuvo presente en el anterior partido, la primera fecha que tuvo Panamá. Sí lo hizo de buena forma. Yo creo que por ahí falta un poco más el tema de puntería afinar. Creo que todo el mundo escarece, toda Sudamérica creo que escarece de delanteros. Bueno, excepto Brasil, Argentina, Colombia, que son referentes fuertes.
1: Y Colombia,
0: por hablar de Colombia, a las 21 horas en punto se enfrenta ante República Democrática del Congo. Ya que yo tengo dos cosas que decir. Una, partido sí importante, fuerte. República Democrática del Congo que, o uno de dos, o Portugal en la primera fecha se confió mucho y no hizo lo que tenía que hacer, o en verdad estos chicos de acá son de temer, mi querido Mateo. ¿Usted qué dice por allá?
1: Así es, Colombia que viene ganándole a un Uzbekistán 3-1, mientras que República Democrática del Congo viene de empatar con Portugal. Si es que el Congo va con sus mismos jugadores, quien empató a Portugal, y las mismas ganas, pueden sacarle un punto a Colombia. Colombia que se le vio contra un equipo de bajo nivel, que es el equipo asiático, que pudo hacerle más, pero se mantuvo con el 3-1. Por ende, Colombia no tiene que confiarse y no se va a confiar. Para mí este partido, doble oportunidad, igualmente gana Colombia o empata, porque el Congo sí tiene con qué defenderse.
0: Bueno, con eso cerramos este hermoso día de fútbol, a ver qué sucede, qué es lo que llegará a pasar. Mi querido Mateo, yo creo que cerremos con algo clave. Para mí, yo hasta el momento tengo 2 equipos revelación. Uno es Cabo Verde y el otro República Democrática del Congo. Cabo Verde lo hizo de buena forma en la primera, segunda fecha, sacándole a Uruguay un 2-2. En la primera un 0-0 ante España, por parte de Cabo Verde. Y por República Democrática del Congo, que es equipo que no los hemos visto, o por lo menos yo muy personal los he escuchado, sacar un empate ante Portugal. Y ahora quien quita y empate o le gane a Colombia es algo muy incierto, pero para mí estas 2 selecciones son revelación en este mundial. ¿Usted qué dice?
1: También la que empató con España,
0: Cabo Verde. Y el día que domingo le terminó empatando 2-2 a Uruguay.
1: Vea, de esa gran forma, puede ser la selección revelación de menos nivel, porque no se le veían llegar tan lejos. Pues son selecciones que están debutando en el mundial. ¿Qué podíamos más esperar? Pero ahí se ve la diferencia, porque a pesar de que sí, que todos los jugadores tienen mejor precio, unos debutan en mejores ligas, eso no tiene nada que ver en el fútbol. Al final son 11 contra 11, el precio no importa, solo en un mundial aún más, lo que importa es las ganas de los jugadores y la bien
0: cómo llega tu equipo y
1: la buena estructura del director técnico de cómo arma y
0: tanto
1: también
0: lo
1: la motivación psicológica
0: que tienen los jugadores. Bueno, amigos y amigas, 13 horas con 30 minutos, yo creo que pasamos ya por nuestro último momento espacio después de haber deleitado de este de esos partidos que ya ahorita Portugal sigue ganando 4-0, el minuto 67, y veamos qué sucede. Atentos, y mi querido Alejandro, mi querida Natalia, pasamos ya a nuestro último momento espacio, que es la despedida.

0: Amigos y amigas, 13:31, muchachos. Este espacio es para que puedan irse despidiendo. Primero mis dos chicos de controles, mis pulpos, tentáculos que tienen ahí, pasan de un lado al otro lado, los veo de todo lado y menos en controles. Mi querido Alejandro, mi querida Natalie, para que puedan irse despidiendo de este hermoso programa.
1: Bueno, chicos, un gusto haber estado este día con ustedes aquí en el programa TES Sport. Y por aquí un enfermito también.
0: Sí, enfermo, mi querido Alejandro. Es que está apoyando a Canadá. Dígale que se quite la gorra de Canadá y verá que se pone bien. Mi querido Alejandro, paso con usted para también.
1: Ya no acabo.
0: Aún no acaba.
1: Un saludo a las personas que nos sintonizan y que estén teniendo una muy bonita tarde. Un saludo a mi mamá siempre. Y ahora sí, le dejo las palabras a mi querido Alejandro.
2: Bueno, ha sido un gusto estar aquí con ustedes. Nuevamente sacar las mejores noticias deportivas. Hoy no me pude unir al conversatorio.
0: Al debate,
2: porque ando con un poco de problemas de la nariz y no vale que esté a cada rato.
0: Exactamente.
2: Entonces, bueno, espero que les haya gustado el programa. El día de mañana arrancaremos de igual forma con las mismas ganas y con las mejores noticias, sobre todo del Mundial.
0: Mi querido Mateo, paso con usted para que se pueda despidiendo, mandar algún saludo acá a esa hermosa audiencia que tenemos en UTC Radio, también a través de la 102.9 FM, la gente que nos ve a través de Facebook.
3: Agradecer una vez más a ustedes, compañeros, y en controles, y para que se haga este programa, y recordarles a la gente quienes sintonizan UTC Radio por la 102.9, que esta semana se define la fase de grupos de la segunda categoría de Cotopaxi, pero antes juega la selección ecuatoriana de fútbol. El día jueves, su última bala. Conmigo será hasta la próxima.
0: El día de mañana ya, por fin miércoles, un día antes del partido de la selección, haremos una previa, evaluaremos los pros, los contras y lo que puede llegar a suceder con la selección ecuatoriana de fútbol en el caso de que gane, empate, pierda. Yo sé que todos aún seguimos molestos, todos aún seguimos poquito dolidos, pero vamos el día de mañana a hacer la previa respectiva, analizar jugador por jugador para ver cómo se ha dado. Amigos y amigas, una buena tarde de día martes, que la pasen súper bien. Un buen provecho a la gente que está almorzando. 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No se vayan de la señal de UTC Radio 102.9 FM, que viene la mejor música.
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6: Quevedo. Su nombre se debe al agrimensor Timoteo Quevedo Pozo y al cura José Quevedo Pozo, latacungueños, los cuales realizaron las mediciones y planos y la evangelización de los colonos. Así adquirió el nombre. Al sitio originalmente se le conocía con el nombre de Las Lomas o Alto Palenque, la urbe más grande y poblada de la provincia de Los Ríos. Su extensa llanura, atravesada por el río Quevedo, es uno de los más importantes centros administrativos del Ecuador. Las actividades principales de la ciudad son el comercio, la ganadería y la agricultura. Su fecha de cantonización fue un 7 de octubre de 1943.
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8: Francia clasifica con Mbappé en modo estrella. Francia derrotó 3-0 a Irak y aseguró su clasificación a los 16avos de final. Kylian Mbappé anotó 2 goles y ya se perfila como uno de los máximos candidatos a la bota de oro del torneo. Jornada decisiva con Inglaterra, Portugal y Colombia en acción. Este 23 de junio se disputan partidos clave de los grupos K y L. Portugal enfrenta a Uzbekistán, Inglaterra juega contra Ghana y Colombia se mide ante República Democrática del Congo, en encuentros que pueden definir clasificaciones y lideratos. Messi, Mbappé y Haaland dominan el Mundial. El torneo está siendo protagonizado por grandes figuras. Messi lidera los reflectores con sus récords, Mbappé sigue marcando diferencias para Francia y Erling Haaland está brillando con Noruega, convirtiéndose en uno de los goleadores más destacados del campeonato.
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11: Naranjito es un cantón eminentemente agrícola, donde se produce cacao, tabaco, caña de azúcar, arroz, café, banano y una gran variedad de frutas. Existen grandes pastizales donde se cría ganado vacuno y caballar, que se complementa con la crianza de aves de corral. Territorio bendecido por la naturaleza, con baños de aguas termales, medicinales y hermosas cascadas y ríos. Destacan también como atractivos el Camino del Inca y la Reserva Ecológica Manglares de Churute, Patrimonio Natural del Guayas. Su fecha de cantonización fue un 5 de octubre de 1972.
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14: Francia clasifica con Mbappé en modo estrella. Francia derrotó 3-0 a Irak y aseguró su clasificación a los 16avos de final. Kylian Mbappé anotó 2 goles y ya se perfila como uno de los máximos candidatos a la bota de oro del torneo. Jornada decisiva con Inglaterra, Portugal y Colombia en acción. Este 23 de junio se disputan partidos clave de los grupos K y L. Portugal enfrenta a Uzbekistán, Inglaterra juega contra Ghana y Colombia se mide ante República Democrática del Congo, en encuentros que pueden definir clasificaciones y lideratos. Messi, Mbappé y Haaland dominan el Mundial. El torneo está siendo protagonizado por grandes figuras. Messi lidera los reflectores con sus récords, Mbappé sigue marcando diferencias para Francia y Erling Haaland está brillando con Noruega, convirtiéndose en uno de los goleadores más destacados.

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3: Quevedo. Su nombre se debe al agrimensor Timoteo Quevedo Pozo y al cura José Quevedo Pozo, latacungueños, los cuales realizaron las mediciones y planos y la evangelización de los colonos. Así adquirió el nombre. Al sitio originalmente se le conocía con el nombre de Las Lomas o Alto Palenque, la urbe más grande y poblada de la provincia de Los Ríos. Su extensa llanura, atravesada por el río Quevedo, es uno de los más importantes centros administrativos del Ecuador. Las actividades principales de la ciudad son el comercio, la ganadería y la agricultura. Su fecha de cantonización fue un 7 de octubre de 1943.
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5: Francia clasifica con Mbappé en modo estrella. Francia derrotó 3-0 a Irak y aseguró su clasificación a los 16avos de final. Kylian Mbappé anotó 2 goles y ya se perfila como uno de los máximos candidatos a la bota de oro del torneo. Jornada decisiva con Inglaterra, Portugal y Colombia en acción. Este 23 de junio se disputan partidos clave de los grupos K y L. Portugal enfrenta a Uzbekistán, Inglaterra juega contra Ghana y Colombia se mide ante República Democrática del Congo, en encuentros que pueden definir clasificaciones y lideratos. Messi, Mbappé y Haaland dominan el Mundial. El torneo está siendo protagonizado por grandes figuras. Messi lidera los reflectores con sus récords, Mbappé sigue marcando diferencias para Francia y Erling Haaland está brillando con Noruega, convirtiéndose en uno de los goleadores más destacados.

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10: Naranjito es un cantón eminentemente agrícola, donde se produce cacao, tabaco, caña de azúcar, arroz, café, banano y una gran variedad de frutas. Existen grandes pastizales donde se cría ganado vacuno y caballar, que se complementa con la crianza de aves de corral. Territorio bendecido por la naturaleza, con baños de aguas termales, medicinales y hermosas cascadas y ríos. Destacan también como atractivos el Camino del Inca y la Reserva Ecológica Manglares de Churute, Patrimonio Natural del Guayas. Su fecha de cantonización fue un 5 de octubre
0: de 1972.
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12: Francia clasifica con Mbappé en modo estrella. Francia derrotó 3-0 a Irak y aseguró su clasificación a los 16avos de final. Kylian Mbappé anotó 2 goles y ya se perfila como uno de los máximos candidatos a la Bota de Oro del torneo. Jornada decisiva con Inglaterra, Portugal y Colombia en acción. Este 23 de junio se disputan partidos clave de los grupos K y L. Portugal enfrenta a Uzbekistán, Inglaterra juega contra Ghana y Colombia se mide ante República Democrática del Congo, en encuentros que pueden definir clasificaciones y lideratos. Messi, Mbappé y Haaland dominan el Mundial. El torneo está siendo protagonizado por grandes figuras. Messi lidera los reflectores con sus récords, Mbappé sigue marcando diferencias para Francia y Erling Haaland está brillando con Noruega, convirtiéndose en uno de los goleadores más destacados del campeonato.
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1: Quevedo. Su nombre se debe al agrimensor Timoteo Quevedo Pozo y al cura José Quevedo Pozo, latacungueños, los cuales realizaron las mediciones y planos y la evangelización de los colonos. Así adquirió el nombre. Al sitio originalmente se le conocía con el nombre de Las Lomas o Alto Palenque, la urbe más grande y poblada de la provincia de Los Ríos. Su extensa llanura, atravesada por el río Quevedo, es uno de los más importantes centros administrativos del Ecuador. Las actividades principales de la ciudad son el comercio, la ganadería y la agricultura. Su fecha de cantonización fue un 7 de octubre de 1943.
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3: Francia clasifica con Mbappé en modo estrella. Francia derrotó 3-0 a Irak y aseguró su clasificación a los 16avos de final. Kylian Mbappé anotó 2 goles y ya se perfila como uno de los máximos candidatos a la bota de oro del torneo. Jornada decisiva con Inglaterra, Portugal y Colombia en acción. Este 23 de junio se disputan partidos clave de los grupos K y L. Portugal enfrenta a Uzbekistán, Inglaterra juega contra Ghana y Colombia se mide ante República Democrática del Congo, en encuentros que pueden definir clasificaciones y lideratos. Messi, Mbappé y Haaland dominan el Mundial. El torneo está siendo protagonizado por grandes figuras. Messi lidera los reflectores con sus récords, Mbappé sigue marcando diferencias para Francia y Erling Haaland está brillando con Noruega, convirtiéndose en uno de los goleadores más destacados del campeonato.
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4: ¿Cuándo fue la última vez que leíste algo que te hizo detener el mundo? No un mensaje, algo que te obligó a cerrar los ojos y sentir. Vivimos rodeados de información, pero la información no es conocimiento y el conocimiento no es sabiduría. Hay una diferencia entre saber datos y entender la vida. Hola, hola, hola, hola, hola, ¿qué tal? ¿Cómo están? ¿Cómo les va? Bienvenidos a un programa más de Frecuencia Literaria. Mi nombre es Adam Landívar y en cabina tenemos a Isaac Jaramillo. Bienvenidos a tu programa Adicto de todas las noches. Te vamos a hacer compañía hasta las 7 p.m. Estamos transmitiendo desde UTC Radio 102.9 FM. ¿Qué tal, Isaac? ¿Cómo estás? Muy buenas tardes.
5: ¿Qué tal, Adán? Muy bien. ¿Y tú cómo te encuentras? ¿Y ustedes, público, cómo están? ¿Cómo les ha ido hoy? ¿Qué noticias tienen? ¿Cómo se encuentran? ¿Desde dónde nos están escuchando? ¿Qué tal estuvo su trabajo? ¿Siguen en su trabajo o están saliendo? Cuéntenos al número de la UTC.
4: O también a las redes sociales. Ahí nos encuentran como UTC Radio. Bueno, yo estoy aquí un poquito enfermo, Isaac, pero estamos aquí siempre de combate para estar con la gente que nos escucha todas las tardes aquí en UTC Radio. Hoy, para las personas nuevas que se suban a este programa, vamos a hablar hoy de lo que no se dice, de las cartas que nunca se envían, de esos te quieros que se quedan en la garganta. En este programa tenemos 3 segmentos, en el cual el primero se llama La Página de la Noche. En este segmento estaremos viendo un cuento sobre un cartero que entregaba mensajes que nadie escribió. Ahí te dejo el spoiler. También tenemos un poema de Mario Benedetti y una frase de quien no podía faltar, de Julio Cortázar. En el segundo segmento, el más esperado por ustedes, el que más alcance ha llegado, historias que inspiran. Ese es nuestro segundo segmento. Hoy vamos a hablar de una historia real sobre un músico callejero que tocaba para nadie en una estación vacía. Ay, ay, ay, está interesante. Y en el tercer segmento tenemos el baúl musical, en el cual mi compañero Isaac estará contando sus tres micro relatos y el mejor será votado por ustedes. Y listo, no importa dónde estés ahorita, solo escúchanos y deja que tu imaginación vuele. Esta hora no es para hacer, es para hacer. Nos quedan 60 minutos. No te voy a prometer que vamos a cambiar tu vida. Solo te, sí, pero sí te prometo que vas a pasar un buen rato, vas a tener buena información y listo, te vas a desestresar de todo lo que fue esta noche. ¿Qué tal, Isaac? ¿Estás listo para empezar el programa? Sí, con los saludos empezamos, ya estamos viendo los saludos, así que vamos a empezar mandando los saludos en el primer segmento. No te despegues, que ya venimos con más, aquí en Frecuencia Literaria.
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3: ¡Hey, yey, yey, yey, yey! Regresamos a tu programa favorito. ¿Cuál? ¿Cuál es tu programa favorito? Claro que sí, Frecuencia Literaria, y lo escuchas aquí en UTC Radio 102.9 FM. Vamos a ser tus compañeros hasta las 7 p.m. Pero bueno, arrancamos el primer segmento de la noche. ¿Cómo se titula este segmento? ¿Cómo se titula? Sí, se titula La Página de la Noche. Y aquí es nuestra primera parada. Esta noche no quiero hablar de los mensajes que nunca llegan. Mejor hablemos de los que se quedan en el camino. El primer cuento se titula El cartero de los sueños. Y la lectura comienza ahora. En un barrio de Montevideo, Uruguay, como dicen por ahí, vivía un cartero llamado Ramón. Pero Ramón no repartía cartas como los demás. Él repartía sueños. Todos los días, cuando terminaba su recorrido, se sentaba en un banco de la plaza y escribía en papelitos lo que la gente le había contado. El panadero sueña con viajar a la playa. La señora de la esquina sueña con ver a su hija. El niño de la tienda sueña con tener una bicicleta. Los papelitos los metía en sobres sin dirección y los dejaba en las puertas, debajo de las ventanas y en los buzones. La gente abría los sobres y encontraba su propio sueño escrito por otra persona, y eso de alguna manera lo hacía real. Un día Ramón se enfermó y no pudo salir. El barrio sintió su ausencia, pero lo más extraño, ¿saben qué fue lo más extraño? Fue que durante esa semana nadie recibió un sobre con sueños. Entonces todos los vecinos entendieron que Ramón no era solo un cartero, era el que recordaba lo que todos habían olvidado, que todavía podían soñar. Cuando Ramón regresó, encontró su puerta llena de papelitos. Todos eran sueños de otros, escritos para él. Un niño le había escrito: Ramón, sueña con todos, sigan soñando. Y desde entonces, Ramón supo que no estaba solo. Sí, como tú, tampoco estás solo, porque nosotros te hacemos compañía aquí con el programa Frecuencia Literaria. Y bueno, ya saben que en este programa somos románticos. ¿Qué te parece si nos vamos con un poema? Sí, no puede ser más que Mario Benedetti. Un poema corto, pero que te llegará al alma. Mario Benedetti nos escribe así: No te rindas. Aún estás a tiempo de alcanzar y comenzar de nuevo. Aceptar tus sombras, enterrar tus miedos, liberar lastres, retomar el vuelo. No te rindas, que la vida es eso. Continuar el viaje, perseguir tus sueños, destrabar el tiempo, correr los escombros y destapar el cielo. Aquí te invitamos a que vuelvas a luchar por lo que tú más quieres, por ese sueño, por esas metas, por ese sueño, por lo que te propusiste. Aquí nosotros te hacemos acordar de que tienes que hacerlo, pase lo que pase, con cualquier adversidad y contra cualquier marea. Y bueno, para terminar nuestro primer segmento, vamos con una frase cortita de Julio Cortázar. Y dice, él nos escribe tan corto pero tan largo que se hace reflexionar. Escuchen esta frase: andábamos sin buscarnos, pero sabiendo que andábamos para encontrarnos. Ay, ay, ay, ay, ay, ay, ay, ay, ay. Y esa, como dicen por ahí, nos llegó al chungo y también nos llegó a la mente. Sí, esto fue la página de la noche. Si quieres, coméntame, ¿cuál fue tu mejor, el mejor texto que te gustó? ¿La frase, el poema o ese cuento que nos enseñó a soñar como Ramón? Llegamos a nuestra primera parada, Isaac, y bueno, quiero mandar un saludo especial a todas las personas que nos están sintonizando desde La Tacunga y a nivel nacional. Nos piden un saludo para Alaques, nos dicen Alaques, también un saludo de que nos escuchan desde Pujilí, a todas las personas que nos escuchan ahí alrededor también de la Universidad Técnica de Cotopaxi, gracias por sintonizarnos. Tú, Isaac, ¿tienes algún saludo que quisieras enviarlo?
4: Sí, Adán, tengo un saludo para Gisela, también un saludo para Estefanía, que nos escuchan desde Ambato. También la siguiente canción es una petición. Es una petición mía, que es para Laura Hernández, la siguiente canción.
3: Ay, ay, ay. Si tú también quieres tu canción, puedes escribirnos a nuestro WhatsApp o a nuestras redes sociales. Yo quiero mandar un saludo para Beto Valdés. Nos escribe desde que está escuchando desde el Hospital Eugenio Espejo en Quito. ¿Qué tal, amigo? Una buena tarde o una buena noche. Nosotros vamos a acompañarte si es que estás de camino a tu casa o en el trabajo. Ahí has de escuchar a todos tus amigos Frecuencia Literaria. Un saludo también para el equipo de fútbol La Guayusa, que empieza este domingo un nuevo objetivo. Y bueno, cerrando con sus saludos, muchas gracias. Esto fue La Página de la Noche. Porque hay mensajes que no necesitan dirección, solo necesitan ser escritos. Isaac, suéltala la música y volvemos con nuestro segundo segmento.
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3: Y regresamos a tu programa favorito de las noches. ¿Cuál es? Sí, Frecuencia Literaria, y lo escuchas aquí en UTC Radio 102.9 FM. Antes de empezar con el segmento más querido por ustedes, querida audiencia, quiero mandar un saludo que nos llegó a nuestro WhatsApp. Un saludo para Jefferson, que nos dice que nos escucha desde Saquisilí y que le gusta mucho el cuento. Y bueno, muchas gracias, Jefferson, por tu comentario, y te invito a que escuches este segmento que es el más querido por ustedes. Me han dicho que después de este segmento les da ganas de ir a trotar, de cambiar su vida, pero eso es lo importante, cambiar su vida. Tú, Isaac, cuando escuchas el segundo segmento, ¿cambias tu vida?
4: Sí, cambio fútbol, porque son buenas historias, la verdad, me gustan.
3: Y bueno, sin más preámbulos, gracias por los mensajes que nos llegan a nuestro WhatsApp. Un saludo para Jefferson y a toda la gente que está en Saquisilí. También un saludo que nos dicen, te escuchamos desde Pujilí. También a toda la gente de Pujilí, un fuerte saludo y un fuerte abrazo desde Frecuencia Literaria. Y bueno, vamos con el segundo segmento, porque ese es el más pedido de todos. Aquí, el segmento que inspira a la gente. Esta noche, querida audiencia, les traigo una historia que pasó en Buenos Aires, Argentina. Ya que estamos hablando de Argentina, que ganó el día de ayer. Sí, esto pasó en Buenos Aires, en una estación de subterráneo que estaba vacía después de las 10 de la noche. Y la historia comienza ahora. Se llama Miguel. Tiene 63 años de edad y desde hace 10 toca el bandoneón. ¿Qué es eso para las personas que no saben? Es como el acordeón. Sí, él toca el acordeón en la estación Congreso de Tucumán. No para la gente, no para las monedas. Toca para la estación vacía. Imagínense en eso. Miguel fue músico de orquesta. Tocó en teatros, en fiestas, en bodas. Pero un día, su esposa murió y él dejó de tocar. No podía, no tenía ganas. Todo su mundo se le fue abajo. Pasaron 5 años sin que Miguel tocara una sola nota musical. Pero de repente, una noche, caminando sin rumbo, bajó a una estación de subterráneo vacía. Ahí hacía frío, bastante frío, pero lo más sorprendente es que no había nadie. Y él, sin pensar, sacó su acordeón y comenzó a tocar. La música llenó el túnel, el eco rebotaba en las paredes. Y por un momento, Miguel sintió que no estaba solo, que ella, su esposa, lo escuchaba desde algún lado. Desde esa noche, vuelve todas las noches, no importa el clima, no importa el día. Él toca y la estación se llena de algo que no se ve, pero ¿saben qué? Se siente. Una vez, un joven se acercó y le preguntó: Señor, ¿ya viste, che? ¿Por qué tocas si no hay nadie? Miguel respondió: Sí, hay alguien, siempre hay alguien. No sé quién es, pero sé que está ahí. El joven se sentó en el andén y se quedó hasta que Miguel terminó sus notas musical. Cuando se fue, le dijo: Gracias, muchas gracias. Hoy no sabía si quería seguir viviendo, pero su música me recordó que vale la pena. Miguel sigue tocando todas las noches y dicen que a veces la gente baja a la estación no para tomar el tren, sino para escucharlo. Él no es famoso, no tiene discos, ni siquiera tiene dinero, pero tiene una cosa que muchos perdieron: la certeza de que su música sirve para algo. Y esta es la historia de Miguel, un músico callejero que toca para una estación vacía, pero no está vacía. Nunca lo estuvo. ¿Qué te pareció esa historia, Isaac? Un poco sorprendente, ¿no es cierto?
4: Sí, Adán. Uf, poderosa, poderosa. ¿Y tú, Adán? ¿Qué opinas?
3: Bueno, yo invito a todas las personas que han pasado por esos momentos duros de que pierden a alguien, que no se desanimen, que la vida continúa. Es muy doloroso, pero siempre el amor es universal, nunca va a morir. Nunca va a morir el amor, así que les invito a que sean fuertes, fuertes. Aquí somos sus compañeros, aquí les motivamos a que vean la vida de distinta manera. Que se den cuenta, les recordamos el milagro de estar vivo. Este fue un segmento que me gusta mucho para ustedes, que se llama Historias que Inspiran. Si después de esta historia te llenó el alma, estamos en buen camino. Muchas gracias a toda la audiencia por sintonizarnos. ¿En dónde? Aquí en tu programa favorito, Frecuencia Literaria. Y transmitimos en UTC Radio 102.9 FM. No te despegues, que ya venimos con el tercer segmento en el cual Isaac nos tiene tres microrelatos que están en bomba. Aquí, no te despegues, ya venimos, chao.
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2: Y volvimos a nuestro tercer segmento. Y antes de comenzar, Adam, ¿tú tienes algún saludo?
3: Hey Isaac, sí, yo tengo un saludo muy especial que nos está escuchando una señora que le quiero mucho. Un saludo para la señora Marianita Molina y a su hijo José Velasco. Ellos, te cuento, tienen las mejores papitas de San Sebastián, tienen que ir a comer. Queda ubicado por la iglesia de San Sebastián. Y bueno, un saludo a la señora Marianita y a su hijo José Velasco que nos están escuchando. Un abrazo, señora Marianita. El jueves voy por ahí.
2: Listo, Adam. Bueno, esos son todos los saludos que tienes, Adam.
3: Sí. Un saludo también para mi mamá, para toda mi familia y toda la audiencia que nos está escuchando. No se desconecten que empieza el segmento de Isaac.
2: Ok. Y esta es la tercera parada, el baúl musical. Bueno, soy Isaac. Ya saben, el que habla menos pero elige la mejor música. Esta noche traje tres canciones, pero antes quiero contarles tres relatos breves, como las canciones que guardamos en el corazón. Tres relatos, tres emociones. Primer relato, el reloj de arena. Un hombre tenía un reloj de arena que le había regalado su padre. Lo ponía sobre la mesa cuando quería pensar. Ver la arena caer le daba calma. Un día el reloj se rompió. La arena se derramó. El hombre intentó recogerla, pero era imposible. Cada grano se mezclaba con el polvo del suelo. Se sintió perdido, como si hubiera perdido no un objeto, sino una forma de estar en el mundo. Pasaron los meses. Una tarde, su hija pequeña se acercó con un frasco de vidrio lleno de arena. Papá, junté la arena del suelo. No sé si es la misma, pero es arena. Y ahora puedes tener otro reloj. El hombre entendió entonces que el tiempo no está en el objeto, está en lo que hacemos con él. Y con su hija fabricó un nuevo reloj de arena, más grande, más lento. Y cada vez que lo miraban, recordaban que el tiempo no se pierde, se transforma. Segundo relato, la casa de los libros. Un niño creció en una casa donde no había libros. Sus padres no leían, nadie le leía. Pero el niño tenía hambre de historias. Todos los días, después de la escuela, se sentaba en la calle de una biblioteca pública. No entraba. No se atrevía, solo miraba a través de la ventana. Un día, la bibliotecaria salió y le preguntó, ¿quieres entrar? El niño dijo que no tenía dinero. La bibliotecaria le sonrió y le dijo, acá no se paga con dinero, acá se paga con ganas. El niño entró y durante los siguientes 10 años leyó todo lo que pudo. Hoy

0: ese niño, ese escritor, y en todas sus novelas hay un personaje que mira a través de una ventana, esperando que alguien lo invite a entrar. Tercer relato, la carta que nunca se envió. Una mujer escribió una carta a su mejor amigo. Le contaba todo lo que sentía, lo que extrañaba, lo que nunca se había atrevido a decir. La carta quedó guardada en un cajón. No la envió. Le dio miedo. El amigo se fue a vivir a otro país. Pasaron los años. La mujer se casó. Tuvo hijos. Vivió su vida. Pero la carta seguía en el cajón. Una noche, su hija encontró la carta y la leyó. Al terminar, le preguntó: "Mamá, ¿por qué nunca le dijiste esto?" La mujer respondió: "Porque tenía miedo de que él no sintiera lo mismo." La hija le dijo: "Pero si no se lo dijiste, nunca supiste, y siempre te quedaste con la duda." La mujer llamó a su amigo esa noche. No le leyó la carta, pero le dijo lo que siempre había querido decirle. Él lloró, ella lloró, y cuando colgaron, ella guardó la carta para siempre, no porque no lo hubiera enviado, porque ya no la necesitaba. Voten por su favorito. ¿Cuál microrrelato les pareció mejor? El tercer microrrelato, que era la carta que nunca se envió. El segundo, que es la casa de los libros. O el primero, que es el reloj de arena. Yo voto por el tercero, porque siempre podemos decir nuestros sentimientos a pesar de que ya haya pasado mucho tiempo. Así que ya saben, voten por su favorito. El número es 09-85-71-81-89. Se lo repito otra vez: 09-85-71-81-89. Esto fue el baúl de los recuerdos. ¿Y tú, Adam, qué te parecieron los tres microrrelatos? ¿Qué tal? ¿Cuál te gustó más?
1: Me gustó el hombre que le preguntó a su abuela. No me acuerdo el título, pero estuvo muy bueno, Isaac. No te despeguen, que ya mismo empezamos el segmento de los saludos. ¿A ti cuál fue el que más te gustó, Isaac?
0: A mí el que más me gustó fue la carta que nunca se envió. Estuvo súper, súper buena. Y bueno, esos fueron los tres microrrelatos. Ya saben, voten. Y la próxima semana les esperamos con sus saludos. Esto fue el baúl de recuerdos. Comenzamos con la nueva música.
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0: Hey, hey, hey, hey, hey. Y regresamos a la despedida de tu programa favorito. ¿Cuál es tu programa favorito? Sí, Frecuencia Literaria. Isaac y audiencia, ya no nos alcanza la hora para transmitir toda la información que queremos, pero las palabras que compartimos se quedan. Eso es lo único que nos importa a mi compañero y a mí. Gracias por estar ahí, por sintonizarnos, por prestarme su noche. Eso no tiene precio. Mi nombre es Adam Landívar y en controles Isaac Jaramillo. Esto fue Frecuencia Literaria desde UTC Radio 102.9 FM. Transmitimos desde La Tacunga a nivel nacional. Cuídense mucho, lean y sobre todo escuchen. Y si esta noche algo les duele, recuerden, no están solos. Gracias por quedarse. Muy buenas noches con todos. Nos vemos el día de mañana. Gracias por tanto y perdón por tan poco. Antes de irme quiero mandar un saludo especial para Javier Ligua, Darlin Fuelagán y Justin. A nuestros compañeros que nos sintonizan y están siempre pendientes de nosotros. Gracias por todo, audiencia. ¡Hasta mañana!
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